0: La música colombiana bailable en Venezuela, que tomaron una cantidad de orquestas, ¿qué comentario tiene sobre eso?
1: César, yo pienso que el Lavillo y los Melódicos le dieron realce a nuestra música, la internacionalizaron. La primera vez que escucharon en España a Arturo García, el Toro Negro, que lo tocaban los Melódicos y Lavillo, a pesar de que quien hizo famoso el Toro Negro y Arturo García fue los Melódicos, fue en Tenerife. Las dos islas que hay ahí son Tenerife y...
0: ¿Margarita?
1: No, en Venezuela, allá en España.
0: Ah, las Canarias.
1: Las Canarias. Pero ellos iban todos los años a las islas esas a tocar Lavillo y los Melódicos. Y ellos popularizaron nuestra música allá porque ellos tocaban, era música colombiana, a su estilo, pero se lo dieron. No fueron las orquestas colombianas, fueron los venezolanos. Tuvieron más auge en viajar primero que las orquestas nuestras a otros países. De aquí llevaban, era grupitos chiquitos, pero orquestas grandes que salieron, yo creo que ni los Martelos ni la Tropibomba. Lucho, pero a Lucho le armaban la orquesta allá. Pacho, lo más lejos que fue Venezuela, Panamá, las islas Curazao, Aruba, y creo que hizo un viaje a los Estados Unidos, a Miami. Pero yo creo que nosotros tenemos que agradecerle a las orquestas venezolanas, Lavillo y los Melódicos, el que nuestra música fuera allende nuestra frontera.
0: Eso es lo favorable, pero también en la parte del ritmo, en la parte polirrítmica,
1: ellos lo cambiaron.
0: Ellos cambiaron eso.
1: Claro, porque en la conga ellos no tocaron la música nuestra como es, sino con el golpecito ese, pum, pum, pum, que tocan los venezolanos, y así tocan todo. Pero le dio un poquito de agilidad, porque ellos no usaban el guache, sino la güira, porque la conga se prestaba para tocar la güira. Igual que en el merengue, la tambora y la conga le da la velocidad al tema, y la güira le da el efecto armónico.
0: Sí, simplificaron realmente.
1: Sí,
0: ¿no?
1: Ellos simplificaron y todo lo tocaron igualito.
0: Simplificaron el ritmo, y el ritmo colombiano me parece, sí, mucho más rico.
1: Ah, no. Eso sí, lo nuestro, lo autóctono, el folclore nuestro, es mucho más rico. Lo que pasa fue que a ellos se les hizo difícil. Mire, si se les hizo difícil tocar el clarinete, los solos de clarinete en la música de Lucho y de Pacho, porque ellos tocaron otros instrumentos, más que todo ellos usaban era la trompeta, porque tenían grandes trompetistas, entre ellos un cucuteño que trabajó con Lavillo en Venezuela, que fue Edmundo Villamizar. Entonces ellos simplificaron la percusión, lo que era la tambora, la conga, la batería y la güira. Y era un solo golpe para todo, cumbia, porro, merecumbé.

0: El final del gran maestro Pacho Galán, el rey del merecumbé, no es muy feliz, porque su orquesta, tan famosa en su tiempo, se dividió entre los herederos de uno de sus cantantes, Ali Antonio Pérez, al cual el maestro Galán le firmó un poder como representante de su orquesta. Y naturalmente los herederos también del maestro Galán reclamaron entonces su potestad sobre los derechos que ocasionaba esta gran agrupación musical. Y además, el maestro Pacho Galán tuvo una enfermedad degenerativa que explica brevemente el biógrafo del maestro Rafael Bassi, barranquillero, y quien estuvo cerca en los últimos tiempos y conoce la descripción de esta decadencia física y mental del gran maestro.
1: Cuando estábamos haciendo este documental de Pacho Galán, también tuvimos la... porque parece mentira, pero estos documentales cuentan como con una bendición, que van apareciendo personajes que uno no conoce, que uno no sabe. Y un buen día me dice el realizador, mi compañero en este trabajo, me dice: yo conozco el último médico que atendió a Pacho Galán. Digo, ¿quién es? El tipo, tú lo conoces también, es nuestro médico bioenergético, Francisco Fadul. Entonces Pacho Fadul nos les contó allí en cámara que el problema de Pacho era que tal vez como ese alejamiento, eso que lo fueron poco a poco ignorando, dejando como allá en el cuarto de San Alejo, fue desconectando a Pacho de la realidad, sí. Y cayó en esa demencia senil, sí. Yo tuve la ocasión de una vez, al salir del trabajo de la Universidad del Atlántico, de ir caminando con un amigo, encontrar a Pacho Galán caminando, ya muy, muy ancianito, allí caminando, como perdido, sentarlo en una cafetería, conversar un rato con él, después irlo a montar en un taxi para llevarlo para que lo llevaran a su casa, que quedaba muy cerca, allí por Siete Bocas, y el taxista, para sorpresa, me dijo: no, yo sé a dónde vive él. Varias veces me ha tocado recogerlo en el Paseo Bolívar y llevarlo hasta su casa, y no me pague la carrera, que yo lo conozco y lo admiro mucho. Eso fue...
2: ¿Hablaba incoherente?
1: Sí, no era como muy... se le iba, no.
0: Pero despidamos con la alegría que nos dejó el maestro Pacho Galán con su obra más famosa, Hay Cosita Linda, que según el escritor José I. Pinilla tiene más de 400 versiones a nivel mundial. Y vamos a poner dos de ellas, la primera y una de las últimas grabaciones en estéreo, hará la mezcla nuestro ingeniero de sonido Felipe Linero. Lo que viene, lo que va, chácata y prácata, para gozar y bailar.

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2: Son las 7 y 18 minutos.
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1: Son las 7 con 21 minutos.
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0: sobre Sneed Berrío Roldán. Nos has traído esta música al programa que vamos a hacer contigo sobre la poesía y la magia de las palabras. Vamos a estar, como dice tu libro, al ritmo de la lengua y en un diálogo inverso en verso para hablar de los títulos de tus libros de poesía. Nos has traído esta música, ¿por qué?
1: Bueno, Marga, muchas gracias por invitarme. Estábamos escuchando el trabajo Sereno, Antes del Alba, de Nativo Producciones, unos amigos que han estado muy cerca, sobre todo El Amarillo, y otras personas con las que he hecho algunas colaboraciones musicales, como Magali, como Magio, y por eso traje esta música a unos jóvenes de acá de Medellín. Pues rico también como estar cerca de las producciones que se realizan. Ese trabajo fue hecho en Jardín y bueno, es muy mágico, es sereno.
0: Sobre Sneed Berrío Roldán, artista plástica, cofundadora del grupo Juglares del Sueño, en el que se desempeñó como guionista y voz por 5 años, en confluencia con todas las artes en torno a la lectura poética. Ha publicado en diferentes revistas y periódicos del país y tenemos el libro Al ritmo de la lengua y Diálogo inverso en verso. Este libro que ya está publicado, de él dice Lucas Bravo: la poesía de Sori es comparable con la música que utiliza para encantar serpientes, llena de movimiento, de ondulaciones que bailan dentro de los recovecos de un cerebro que no entiende bien qué pasa, porque la poesía se supone no es así. Escuchar a Sori es toda una experiencia. En su voz no se distinguen muy bien los límites entre lo lírico, lo pictórico y lo musical. Ahora queremos leer algunos fragmentos de lo que te escribe Berta Lucía Estrada y de lo que te dice Águeda Pizarro en este Premio Nacional de Poesía que has ganado en dos oportunidades, Sori.
1: La primera vez que asistí al festival, porque no sabía que existía, fue en el 2009. Presenté el libro Diálogo inverso en verso y bueno, al siguiente año tuve un reconocimiento de segundo puesto, que fue realmente fabuloso, pues para mi mundo poético que apenas empezaba a hacerse visible, pues como en el ámbito ya más maduro. Y bueno, el siguiente año presenté el libro Al ritmo de la lengua y obtuvo el primer puesto también en el mismo encuentro.
0: Comencemos. Escuchemos la poesía de Sori Sneed.
1: Bueno, vamos a empezar con Pompa de jabón, texto de Al ritmo de la lengua, del último de los libros. Cúmulos altisonantes, burbuja en delirio volátil ante una zona metamórfica que amenaza. Una mano persigue la acción a baja altura, condensa ojos, boca abierta, lengua, hombros, codo, ventanas nasales, puntas de pie, en la magia del prisma detenido, flotante, escurridizo, esférico y a punto de... Pero como glacial abrazando el aire, colgado de un lóbulo de eternidad al filo del desvanecimiento o efecto sorpresa del azar rompiente, volumen aceitoso reclinándose en la corriente aérea, residuo del agua vuelto al cielo, arrullando intento, describiendo un horizonte de tiempo detenido, dibuja una danza oscilante y a punto de explotar.
0: Sorry. No se te puede decir que leas despacio o que pares, porque es que tu poesía lleva ese ritmo de ondulaciones y de pronto va más lento y haces la música al ritmo de la lengua. Está allí todo como en ese nudo de Moebius, en el infinito, como esa serpiente de la cual habla Lucas, porque no se te puede parar en ciertos ritmos del poema.
1: Sí, la idea también es más que entender, es como sentir también la poesía y trabajar como con esa parte fonética. Entonces, a veces de pronto no alcanza la persona que escucha a captar la palabra, pero sí la musicalidad o el ritmo, sí. Bueno, este es pequeñito. Cuerpo blindado por el sol, con la sangre por amuleto, errante a cada paso. En los hombros una carpa hecha retazos para reunir todas las historias y en los pies la certeza de tener toda la tierra por refugio. Bueno, este texto se llama, bueno, realmente no recuerdo el nombre, se llama es sobre el flamenco. Hice un tiempo como unas conexiones y he tenido una cercanía con un grupo de flamenco que se llama De La Mancha, y siempre hago las presentaciones al inicio de cada concierto, y por eso he estado como muy cerca de lo que ha sido el flamenco, el duende del flamenco, ese espíritu desgarrador y de sentir la música, gracias a Sara Quintero y a todo el grupo pues, de La Mancha. Este lo hice precisamente, se llama Para un Inicio, tiene un epígrafe que ya sabrán de quién es, dice: tuyo hasta la muerte el caballero de la triste figura. Y lo hice precisamente para una presentación del Grupo de La Mancha. Soberana y alta señora, altiva y silenciosa presencia, calecita azucarada y contenida, potente y majestuosa noctámbula, al llagado de las telas del corazón invoco a boca llena castillos nebulosos para un espíritu ardiente. Que la aventura guíe el camino como por obra de encantamiento y nos enlace con su hilo invisible a una dulcinea de parafina blanca. ¡Qué quijotescos podemos ser! Abordando el filo del abismo en fantasías, vagando entre la razón y la sinrazón, luchando con gigantes para ser vencidos en las aspas de un molino de viento. ¿Qué importa si el amor nos sobrevive, nos reta, nos salva o nos ahoga, si al final siempre somos sacudidos por un hechizo como de cuento de hadas? Amor, empecemos entonces por un final hidalgo, sabiendo que hasta la muerte todo es vida.
0: Todo viento esconde su agua.
1: Sí, todo viento esconde su agua, pero empieza. Toda música esconde su agua. Se apresura a desteñir los árboles, se instala al filo del abismo en versos ligados, mientras la voz desnuda repiquetea como gota de lluvia al tímpano acuoso. Y sabe sortear por el medio, por encima o por debajo, con agua, fuego o viento, ligaduras que permitan la perfecta temperatura verbal.
0: Sabía mucho de pájaros, pero muy poco de mujeres. Esta es una mujer que se convierte en pájaro.
1: Sí, es una mujer que se convierte en pájaro. Es un epígrafe de Salman Rushdie. Sabía mucho de pájaros, pero muy poco de mujeres. Mucho de esos bípidos jurásicos, con sus miembros modificados, de colibríes que pueden volar hacia atrás y vencejos que copulan en pleno vuelo. Ella respira corto, a veces siente que puede volar a ras de suelo, abrazar con sus piernas, parquear en reversa. Él reconoce las abubillas como presagios de guerra. Ella puede vivir de 5 a 6 años sin pisar tierra firme a la manera de un gaviotín sombrío. Él reconoce inmigrantes basado en mareas, en ritmos nocturnos o crepusculares mientras deja correr el agua por su garganta. Ella, de sangre caliente, seguía por las constelaciones, humeante, nocturna, crepuscular, inmigrante hasta en su propio cuerpo. Él, hombre pájaro, tanga la mano, ella, maque maque, a ere a u gingorrión, rock rock, hakana se fue, urubu, urubu, urubu, urubu, urubu.

0: Vamos a presentar ahora tu libro Diálogo Inverso en Verso. Ya se habrán dado cuenta de los manejos y los intersticios del lenguaje por los cuales Sore entra y sale a su antojo. Dice Berta Lucía Estrada: Ariadna desteje mi rostro confundido. Es uno de los versos de Diálogo Inverso en Verso. Tuve la fortuna de escuchar algunos de sus poemas en los encuentros de mujeres poetas de Roldanillo y de Medellín, a cuya lectura asistí con un gran placer estético, pero sobre todo con perplejidad. Escucha esa palabra para ti, perplejidad, ya que no siempre nos es dable encontrarnos con jóvenes figuras que tengan un buen conocimiento del español y que al mismo tiempo posean la capacidad creadora y de análisis que requiere un buen poema. Con esta ópera prima, Sore Snead corre el fino velo de la sensibilidad poética, penetra en sus secretos, se impregna de ellos y nos los entrega en la mano como si se tratase de una manzana a punto de ser disfrutada por nuestros sentidos. Conceptos como búsqueda e innovación son claros en su expresión literaria. Los juegos de palabras son bien elaborados. Riqueza en el lenguaje e imágenes bien concebidas son algunas de las otras características del universo que está construyendo. Soy consciente de que su poesía no es para todo el mundo, a veces es erudita, y desafortunadamente en nuestro medio no todo el mundo tiene la capacidad intelectual y la sensibilidad necesarias para poder entender su rico universo literario. Pero eso no debe ser óbice para desanimarnos, porque la poesía fácil no necesariamente es la poesía que será leída dentro de 50 o 100 años. Y desde ya preconizo que los versos de Sore Snead serán leídos en un espacio de tiempo aún más largo. Palabras de Berta Lucía Estrada. Y Águeda Pizarro, para uno de tus dos premios, escribe. Ella, que también tiene que ver mucho con tu poesía, porque Águeda Pizarro también juega así. Cancionero aparte, huracán al pasto, perfecto, quisquilloso. Rompe las barreras del juego para reinventarse el universo. Audacia de la danza fónica, escuchemos, audacia de la danza fónica, sinfónica, tónica, arquitectónica, sísmica, magmadre y jamaga, palabra o, alba, al mar, al amor, palabrerío, pal, abre, río, abra cadabra, se abrió el sésamo y se llenaron nuestros oídos, oí dos, de constelaciones, lúdica lucha con el duende, amor amado hasta la muerte, que no muere sino que revive en silabeo de sibila, huidobro niña, huidobro, mira esto, huidobrina niña del siglo venidero, silabeo de sibila. A ver, Sore Snead, uno de los que te sabe de memoria.
1: Más cerca así de lo que decía Águeda, que me llena de emoción. Se llama El Duende. 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
0: Le encanta a tu hijo Yarak, de quien escucharemos ahora unos poemas. Yarak, ¿por qué te gusta tanto este poema?
2: No sé.
0: Porque suena delicioso, ¿cierto?
2: Sí.
0: El duende aparece en el poema.
2: Sí.

La maga tenía los ojos rojos y la espalda rígida. La mano derecha obedecía al sol y la izquierda al fluir de los mares. La cintura de la maga conocía todos los recodos de las piedras y cada pierna, la primicia del viento y los huracanes celestes. La maga habitaba en el sombrero del universo y viajaba a las Pléyades a saborear hongos. Porque la maga tenía los ojos rojos, la espalda rígida, la mano derecha obedecía al sol, la izquierda al fluir de los mares. La cintura de la maga conocía todos los recodos de las piedras y cada pierna la primicia del viento y los huracanes celestes. La maga habitaba en el sombrero del universo y viajaba a las Pléyades a saborear la carne de Dios. Nuestras ansias. Belicosa almendra en pesares absueltos disueltos. Calígula cala soma cortejo castigo Cataluña. Aceleración máxima encuentro de algas espectro de Dios. Almizclar cadencia difunta huevo de luz fuego fatuo. Pedencioso perdido elemento improvisto encuentro cardenal sapienza tres voces la ruta natural. Volumen, dinastía de agua, elementos que brillan en ecos de creación, acción, eco. Batalla. Plus, valor, membresía, justicia, equidad, precio, servicio, esclavitud, servidumbre, esclavo, reproducción, eficiencia, sin ciencia, dar, recibir, ingresar al azar, tiempo sin tiempo, plus valía y sigue valiendo aunque usted no lo crea, usabilidad de habilidad para engañar y medida, quien encarna razones sin pensar en el otro, quien enmudece y borra la memoria, oscilante pretexto de extremos. Detenidos en la entrada a la libertad, excluidos de nuestra propia vida, dominado, sometido, trabajador suavizado, esclavizado. Discurro fonéticamente sobre el estallido, como un derrotero de diminutas batallas. Alquimista. En el portal de los encuentros, esperando el hilo de Ariadna que conecte los astros con lo eterno, el oro con la muerte, el ojo con su ombligo inmortal. Arcamadash, sal de Sevi, de Arcaladash, sal de Sevi, Evi, Arcademium Portica, alta la vez, sol de cenid. La idea es precipitarse, caer desprevenidamente sobre las hojas secas de un universo opaco, darse en una mancha, en el susurro de la palabra ácido o de la palabra turbio, instalarse en la vibración del sueño. Volvería a hacerlo. Regresaría al inicio para andar el mismo camino espiralado, para saborear la secreción azucarada y amarga de la vida, descoser la banda hiriente de la inconsciencia y entregarme como centinela a espiar la verdad. La poesía da el nombre de la sabiduría. Escribe el ancho espacio de la conciencia en imágenes. Recrea la noche, el día, los cielos. Favorece las bolsas ocultas para sucumbir con el fuego. La poesía descubre paso a paso con saliva. Muerde la vena de la locura para enfrascar la ira y esparcir alas. No hay festivales para el amor, las esquinas me arden en los ojos. Estás en otra estancia, pequeña amante, poeta, poesía. Estacionarse en ese instante del tiempo, donde el placer tiene cuerpo de libro, con pliegues acartonados y separadores de sutil tacto. Situarse en el espacio en blanco que sugiere el vértigo y dilucidar verbos mientras la miel se escurre en tinta. Huele a grieta de temblor, a dióxido de carbono, a aire pegado a los pulmones, a polvo de asfalto. Huele a brea derretida, a ánimo de viaje, a mareo, a vómito de madrugada. Huele a alcohol y a mancha, a paciencia de espera. Huele a llegada, a mierda congelada, huele a baba seca, a luces de vara, a alcantarilla sin tapa, a miedo, a caoba, a niña llorando.
Huele a muñeca despeinada, a confite en el bus, a caucho quemado, a llanta, a frenos, a pito. Huele a 3 de la tarde y sol y grasa. Huele a sudor de 8 horas diarias. Huele a cable de luz esbozado, a aire reflejado. Huele a andar despacio, vueltas de cabeza y contorsiones del cuerpo. Huele a mandril juglar, a esquema en el piso. Huele a árbol encerrado, a añejo, a atardeceres sin sol, a ojos asustados, a enfermedad viral, a desconocido. Huele a corazón bordeado de escamas citadinas. Citadina, nena, hueles a ciudad.

0: Huidobrina, niña del siglo venidero, en si la veo de Sibila. Sorry, ¿por qué la poesía unida a la música, a los dibujos que haces que también se parecen a tus poemas, a todos esos espirales, laberintos, coruscantes? ¿Por qué?
1: Yo creo que mi idea es, como hablabas ahorita del primer grupo que dirigí, que es muy juglar, y siempre he querido unir todas las artes. Yo realmente soy artista plástica, he tenido algunos acercamientos a la música, pero no soy músico, ni interpreto, ni canto, pero mi palabra trata de acercarse a la música. Yo creo que la poesía es música, y que la poesía también puede ser visual, y que todas las artes están unidas. Entonces trato de combinar, y de siempre combinar la música en el ritmo de las palabras, las palabras en la pintura, en el lienzo, incluso en la piel cuando realizo un tatuaje. Casi siempre mis diseños para tatuar también tienen escritura. Creo que las artes todas están unidas, y la poesía por sí sola es musicalidad, es un ritmo, el ritmo del corazón, el ritmo de caminar, el ritmo del viento, el ritmo de la vida.
0: Hablemos de un pintor que ha sido influencia.
1: Hay varios, pero Ernest Fuchs es uno de los pintores que siento que son muy mágicos, que en sus pinturas ha logrado plasmar escenas de la escritura, de los clásicos sobre todo, o de los mitos antiguos. Ernest Fuchs es fabuloso, yo lo amo, y bueno, y de ahí se desprenden muchos. Bacon, por ejemplo, que Bacon en su pintura hay movimiento todo el tiempo. Tú ves el movimiento en la obra de Bacon, no hay algo estático, siendo un trabajo bidimensional. Los colores danzan, se salen de los moldes, el mismo cuerpo se sale del molde, es un movimiento todo el tiempo. Entonces esas cosas, esas clases de pintores, ese tipo de música que se acerca también a la poesía, es lo que me llama más la atención.
0: Deletreemos el apellido del pintor.
1: Puedo equivocarme, pero es F-U-S-C-H. Puedo equivocarme, Ernest, E-R-N-S-T.
0: Y los poetas, me hablabas de Apollinaire, de Antonin Artaud.
1: Bueno, mi primera influencia fue Artaud, yo creo, fue la primera influencia. Luego me encontré con Cortázar, el juego de las palabras, el no poner puntos, el no poner comas, el jugar con la ortografía, incluso con los tiempos, con la linealidad del poema. Huidobro, Apollinaire, todos los creacionistas.

0: Se terminó en el 2004, pero donde tuve toda la escuela, porque tuve el encuentro como con artistas de diferentes áreas, bailarines, actores, y empecé, esos actores me decían, bueno, vamos a ponerle espíritu a estas letras. Entonces, de ahí empezó a surgir como esa idea de que cada letra tiene su espíritu, cada poema tiene un espíritu, y entonces cómo se lee cada uno, y en dónde hago una flexión, y en dónde hago, eso se logró como a partir de ese grupo, y pues le doy mucho pues como a ese grupo de mi formación. Y hicimos unos recorridos dentro de las artes plásticas, por Carabobo, sintiendo la calle, escribiendo las frases que las personas iban diciendo y formando como una especie de cuento o también de texto poético a partir de todos esos retacitos que uno escucha en la calle y que la gente va diciendo y que pasa a otra persona y dice otra cosa, y eso se va volviendo un retazo, una gran colcha de retazos, pero que se vuelve un poema.
1: ¿Cuántas horas?
0: Fueron 24 horas, 24 horas caminando
1: Por
0: la
1: toda la
0: ciudad,
1: calle desde...
0: viviendo la ciudad, desde el Jardín Botánico hasta la Alpujarra, en una experiencia muy bonita.
1: Solo por Carabobo.
0: Solo Carabobo, sí.
1: Y
0: Eso fue hace rato.
1: no, no importa, me decías que se le perdió el miedo a la noche en la calle o a los peligros, a todo. Todo se transfiguró con el arte.
0: Sí, empiezas tú a sentir la vida y a perderle el miedo, y de ahí también surgieron textos como Huele, por ejemplo, y otros textos muy citadinos surgieron de esta época, de ese caminar, de ver cómo transcurre la vida y cómo cambia de habitantes la calle desde las 7 de la mañana hasta las 3, 4 de la mañana, cómo se va viviendo los perros, el cambio del transeúnte, la gente que va llegando a diferentes lugares. Se puede hacer una película de todo eso. Y bueno, traté de escribir un poco sobre esa experiencia, y muchas están plasmadas aquí en Diálogo Inverso, que se siente ese ritmo un poco citadino.

Verde. Me pierdo en el verde abismo, olvido el gris metrópolis, algo me succiona el rojo alma y este negro satinado. Me torno en rojo clandestino que divaga en naranjas replicantes a la deriva del azul sueño. Solo me queda un magenta en el que te busco con resistencia rosa, violeta, buxto y colores ambarinos. El verde mezcalito se mueve como plasma, navega en mi presente terracota, se difumina en beige placebo en el delinquir de tu piel nativa. Un espectro blanco aire me atrae de nuevo al suelo, huele a marrón chocolate, queda un aire amarillo etéreo, el verde bruma se revuelve con el naranja coral del cielo y empiezo a recordar. ¿Sabes? Él admira mucho tu poesía.

0: Me parece muy bien. Personalmente, a mí no me gusta tu poesía. También me parece muy bien, Bukowski. Me parece muy bien y me alegra. Cada rama de las manos desemboca en letras. Cada voz es una voz dentro del alma. Cientos de voces recorren el cuerpo y se incrementan. Emanación sonora, fonética, epiléptica. El ojo toca, la mano avanza y me alegra. Presencias. Mark Twain, Kafka, Ícaro, Dionisio, Lacombe, Morticia, Borges y el Ángel Azul. Portis, Da Vinci, Delacroix y Selena, Mortal Kombat al lado de la Uno, la damichela Dulcinea, la maga y Madonna, un fontanero, Jesús, el profeta, José de Arimatea, Benedetti, Pizarnik, Kundera y el ave Fénix, domingo por la mañana, Salmonio, Jarasca, tango, maná y balada, los designios de Dante, Mephisto y Fausto, Valéry, Baudelaire y Artaud en la silla eléctrica, Martín Fierro y una mariposa vagarosa rica en tintes y en donaires, Archimboldo sin su fuego y Cortázar con sus 62 modelos para armar, Ana Karenina, Meira del Mar y un corazón delator en la pupila. Dardos de luz. Prospecto esférico, espectro de luz, luminoso, lumino, luminoso, lumino, luminosidad, lumino, luz, luminosa, de luz, sal luz, hago luz, antroluz, el toluz, el oluz, ololuz, fuego luz, fuerte luz, falgoluz, candor, dardos de luz. Continuidad corporal, limpia, sesgada en su desnudez ante una ciudad tan mal vestida. Quizás se cansó de una maleta tan llena y descubrió en la lluvia un augurio sin sol, un infinito que se fue abriendo en la ducha. Canceló muros y puertas, fue expandiendo átomos para tomar café en la esquina del sueño. Se sentó en el peinador de la avenida y toda la ciudad se saturó para hacerle un altar, un espacio de silencio a tanta continuidad corporal.
1: Se sentó en el peinador de la avenida. Parecen estos poemas, parecen pinturas de Paul Delvaux. Sole, vamos a presentar a tu hijito, a quien hemos invitado al programa, Yarak. ¿Qué significa ese nombre tan sonoro de Yarak?
0: Bueno, Yara significa amigo del sol.
1: Amigo del sol. Sí. Y Yarak también está estudiando en el en Paraíso de Color con su hermano Damián, que está en el quinto grado. Yarak está en el cuarto grado. Y Yarak es poeta, poeta que viene de su madre y de su todas las influencias que tiene, sobre todo viene de él mismo. Este libro que ha traído tan hermoso, preséntanoslo, Sore.
0: Bueno, sí, yo creo que todos los niños son mágicos por excelencia, tienen poesía, son poesía. Y hay un festival que realiza el Colegio Paraísos de Color, es un festival a nivel nacional y bueno, ya internacional, y el año pasado algunos poemas de ellos estuvieron concursando y tuvieron la oportunidad de pasar, y bueno, están dentro de los 15 mejores a nivel nacional, y qué rico que también viva la poesía. Esa es la idea, que todos los niños en la ciudad y en todo el país, en todo el universo, vivan la poesía y la puedan leer, disfrutar y sentirla.
1: Décimo Festival Infantil de Poesía, año 2011. Yarak nos va a leer el poema ¿Qué es?
2: ¿Qué es? Siempre surge y siempre canta. Siempre canta las palabras. Siempre sigue a todo mundo. Pero nunca lo ves. ¿Qué será? Es el ave de tu corazón. Es la burbuja flotadora de la magia. Pero no sé qué es. Será el viento, será el agua, y de pronto el espíritu que te guía a hacer las cosas. Pero, ¿qué es?
1: Es el ave del corazón. Yarak, no es simplemente algo. Este poema lo hiciste en la clase con el profesor Sergio hace unos días. Fue
2: con la profesora Diana.
1: Con la profesora Diana Lucía. Y el profesor Sergio nos hablaba de esos procesos de ustedes en la clase, sin ayuda de nadie, solamente con toda la fantasía y los personajes de las lecturas que tu madre ha hecho diariamente para ti. Dinos cómo nace el poema.
2: No es simplemente algo. Si un pez ha caído del cielo, no es simplemente algo. Si un pez es azul con blanco, no es simplemente algo. Si alguien quiere comerse tus ojos, no es simplemente algo. Si quieres saber por qué no es simplemente algo, no es simplemente algo. Pero si sigues preguntando, debes buscar en el bosque de Howl, en la sección prohibida y en la silla de plata. En la mansión de Yoriaki, en la torre de marfil, en el ministerio de magia, en la mansión de los Ritle, en el desierto multicolor, en la casa de Doña Ayuola, en el agua de la vida, en la mesa de Aslan, en la brújula dorada, y pregúntale a la Ventusta Morla, a Gramul el Múltiple, a Fujus, a Argus Funch, al profesor Dumbledore. Pero no es simplemente algo.
1: Qué alegría que incluiste a Morla, a la Vetusta Morla, que es una amiguita de la Historia Sin Fin. Qué belleza. Podríamos decirlo, pero no. Yara, ¿cómo hacemos para que en todos los países exista un ministerio de la magia? ¿Qué opinas?
2: No sabría, es que eso también es de otro libro.
1: Y entonces allí, ¿cómo nos imaginamos un ministerio de la magia? Como en tu escuela. En tu escuela hay un ministerio de la magia. Léenos otro poema. Tiene un libro,
2: este
1: contamos a los oyentes que tiene un libro lleno de dibujos con sus poemas.
2: Este lo hice el año pasado. Los símbolos contrarios. ¿Qué será? ¿Será el yin yang o el bien y el mal? Y de pronto, la alegría y la tristeza. No sé, ¿tú qué opinas? ¿Será el lindo y el feo? ¿O el negro y el blanco? Pero, ¿cuáles son?
1: Muy y léenos la magia.
0: Para hacer preguntas.
1: Sí, léenos la magia.
2: La magia. La magia sigue a los cielos fosforescentes, sigue al mundo. La magia es la imaginación más fuerte que qué cosa. En todo el mundo se vuelve real, de tanto imaginar. Todas las personas que puedan hacerlo, podrían hacerlo todo. La vida de mi cometa. Mi cometa empezó como nueva. Nunca se chocaba hasta que salí. Me chocaba mucho. Me tocaba recoger el hilo porque me quedaba sin rumbo y se golpeaba mucho. Sigo así y no sé qué me pasará en el futuro.

0: Solesnir, Berrillo. Hemos pasado un momento entre las serpientes del poema y seguimos en la calle Carabobo entre la noche y el amanecer. Muchísimas gracias por la poesía. Vamos a escuchar el último poema, pero qué dicha hablar un poquito estos procesos de Yarak y de Damián con el poema.
1: Sí, me han enseñado muchísimo, es una magia gigante ver cómo surge el idioma, cómo surge esas primeras palabras, esos vocablos, y bueno, de ahí también has llegado mucha inspiración y el colegio en que están, Paraísos de Color, y bueno, ellos mismos tienen un espíritu muy grande y me han enseñado otra vez una magia nuevamente por la lectura y por lo onírico y por las palabras, por saborear las palabras.
0: Dinos el poema.
1: Intraurbanos. Geografía del cuerpo, cartografía gris. Calles, líneas de la mano, agujeros, poros de la piel, ciudad, nervadura humana. Un hilo invisible tiende su red metamórfica y abraza. Sueño la ciudad me sueña. Masa corpórea de cemento y ladrillo palpita, cruje, se expande. Se repite el símbolo en la memoria. El muro me toca, toco el muro se trastoca. Mordedura. Vetas enmohecidas, vetas del tiempo, manifiesto aleatorio ronda la carne, el tejido, los pliegues, mientras la mano dibuja la continuidad de un camaleón de concreto. La mancha calcula el riesgo topográfico de las células de piedra. La ruta del ojo por huracanes insólitos viaja, vuela, se estrella. Intraurbanos perdiendo el límite. Células intercambian forma, orden, distancia, realidades, diluidos, sin principio ni fin, ni llenos ni vacíos, uno dentro del otro, otro dentro del uno. Topográficos, cartográficos, grietas, arrugas, avenidas, arterias.
0: Gracias por este encuentro de Oruga Sideral. Un último poema, Sori.
1: Muchas gracias, Marga, a ti y al programa y a todos los que escuchan por invitarme y por dejarme saborear estas palabras en este espacio. El no hacer. Pasan, atraviesan, doblan las rutas, devuelven el camino. Han disgregado el tapete de la sala mientras el reloj sortea un círculo de derecha a izquierda. No sé si el tiempo pasa rápido o lento, todo tiende a moverse con su propio ritmo. Entonces me encargo de oscilar en péndulo, epicentros, epígrafes, epicántropos, ermitaños, epidural, emanaciones, emancipaciones, encuentros de oruga sideral.

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1: Son las 8 y 20 minutos.
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1: Son las 8 con 21 minutos.
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Uninorte FM Stereo presenta La Hora Vintage, un siglo de recorrido musical. ¿Qué tal, mis amigos? Soy Alfredo Zúñiga. Un privilegio contar con su sintonía. Iniciamos el programa de hoy con estos temas: Night and Day, Cole Porter, cantado por Tony Bennett and Lady Gaga, tomado de su álbum Love for Sale del 2021, seguido de Dream Dancing, de Pete Jolly Trio, álbum Yeah, de 1996, también una composición de Cole Porter. Y al cierre de este primer set, Madalena, Elis Regina, una composición de 1966 grabada en el long play de 1971 titulado Ella. Bienvenidos.

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A continuación, el segundo set del programa.

Les Enfants du Pirée, canción francesa interpretada por Dalida, lanzada por primera vez en junio de 1960. Fue un gran éxito internacional. La canción proviene de la película griega Nunca en Domingo, nominada a 8 premios Oscar y ganadora de un Oscar por la música del maestro Manos Hadidakis. Antes, Más que Nada, Bossanaire, grupo vocal brasileño, canción escrita e interpretada por el músico brasileño Jorge Ben, fue publicada en su primer álbum Samba Esquema Novo de 1963. La canción es famosa en todo el mundo con múltiples intérpretes. Y al comienzo, Endless Night, romance urbano, Dominique Scherer. Fue el tema musical de la serie televisiva inglesa Agatha Christie, Mrs. Marple. Esta es la hora vintage.

Al comienzo de este set tuvimos Secretos, Alejandro Lerner, 1992, álbum Amor Infinito, seguido de Last Dance, Lucy Grau, grabado en vivo en el 2012, una producción de Roberto Escobar. La canción es una versión en ritmo de salsa del original de la cantante estadounidense Donna Summer, que fue banda sonora de la película de 1978, Gracias a Dios es Viernes. Y al cierre, a Could Write a Book, Harry Connick Jr., música de la película When Harry Met Sally, cuando Harry conoció a Sally, de 1989. Continuamos en la hora vintage.

En este set tuvimos al comienzo Rosse Rosse, Massimo Ranieri, letra de Bigazzi y música de Savio Ippolito. Al principio la canción pasó casi desapercibida. Explotó con la edición del Festival Cantagiro de 1969. La canción entonces ocupó el primer lugar y escaló en la clasificación italiana, convirtiéndose finalmente en un verdadero éxito para la cantante napolitana, que aún no era mayor de edad. El siguiente tema fue Strada del Sol, Antonio Carlos Jobim, y al cierre I'm Getting Sentimental Over You, Barry Manilow, del álbum Manilow Singing with the Big Bands de 1964. Continuación, el último set de nuestro programa.

0: ¡Ay! Del suavito. Es increíble. Se ve muy increíble el baile del suavito, ¿ah? ¿Eh? Miguelito. Merci beaucoup, merci. Bien sûr, super.
1: Este fue el Cha-Cha-Cha Middle con Lili Moré, cantante de música tradicional cubana, boleros, son, salsa y soul. Nacida en La Habana, Cuba, en una familia de larga tradición musical, uno de cuyos miembros fue el legendario Benny Moré. Antes, Can't Take My Eyes Off You, Joseph Leo Barry, tomado de su CD The Good Stuff del 2015. No puedo quitar mis ojos de encima, sería la traducción de este tema. Y al comienzo, I'll Never Fall in Love Again, Dionne Warwick. Canción popular del compositor Bob Baccarat y del letrista Hal David. Escrita originalmente para el musical de 1968, Promises. Aquí termina nuestro programa de hoy. Agradecimientos a Ismael Piñeres por su experta edición musical. Este es nuestro contacto, emisora@uninorte.edu.co. Hasta pronto.

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1: Son las 9 con 23 minutos.
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1: Son las 9 y 24 minutos.
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3: Son las 9 con 30 minutos.
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1: Son las 10 con 2 minutos.
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1: Son las 10 y 33 minutos.
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3: Para Juan David.

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1: Son las 11 en punto. 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
1: Son las 11 con 32 minutos.
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1: Son las 12 y 31 minutos.
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1: Es la una con dos minutos.
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1: Es la una con 32 minutos.
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1: Son las 2 con 30 minutos.
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1: Son las 2 y 59 minutos.
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1: Son las 3 y 31 minutos.
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1: Son las 3 y 59 minutos.
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1: Son las 4 y 33 minutos.
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1: Son las 5 con 2 minutos.
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0: días, señora campesina y señor campesino. Mientras inician sus jornadas, permítannos enviarles un saludo de admiración por la bonita labor que realizan en sus casas y en sus patios. Que sea un día cargado de bendiciones y que siga sonando nuestro porro pelayero.
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1: Son las 5 y 31 minutos.
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0: ya huele a café y la hornilla está lista para cocinar los alimentos con la misma intensidad con la que puedes cocinar tus sueños. Es un bonito amanecer en el campo que nos alimenta y donde se respira mejor. Quédate con nosotros y sigue disfrutando del majestuoso Porro Pelayero.
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1: Son las 6:34.
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1: Son las 7:01.

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1: Son las 7 con 30 minutos.
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3: Son las 8 con 3 minutos.

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0: De todo hubo. Siria, Turquía, China. Hubo catolicismo, protestantismo, islam. Hubo África y los dioses africanos. Atravesaron el océano miles de barcos, millones de personas, 5 siglos de ideas, esperanzas e imágenes. Se fueron a la deriva entre el mar azul y el mar verde de los cañaverales. André Banzar. Camino a Obatalá, canto a Obatalá, dios creador del panteón religioso de la gran nación Yoruba del continente africano, gran espíritu de la paz, bondad y compasión. Es la voz afrocaribeña de Merceditas Valdés, canto claro con el tumbao del tambor bata, uno de los más representativos de la organología musical afrocaribeña. Y así iniciamos una nueva misión de Vuelta de Hoja Colombia en su tinta, a nombre del área de literatura de la Dirección de Artes del Ministerio de Cultura y Javeriana Asterio, los saludamos Claudia Arroyave y quien les habla Luis Liévano. Bienvenidos y bienvenidas a esta travesía por el inmenso y desconocido universo de la literatura y las palabras, hoy con voces y letras de la gran nación afrodescendiente latinoamericana.
1: Los Bogas de la Palabra, letras afrodescendientes, Vuelta de Hoja, Colombia en su tinta negra. Hoy con una nueva jornada de esta travesía que nos ha llevado por nuestro babélico y rico mapa de la diversidad lingüística. Expedición a las palabras y al pensamiento, a los decires y saberes, a los cantares y contares de la gran población afrodescendiente que hace cientos de años ya fue encadenada y arrebatada del suelo africano y embarcada y traída a América al son de los grilletes y de los remos. Historia que se ha contado por siglos, que se escribe y se vuelve a escribir, se cuenta y se sigue contando de boca en boca, de tambor en tambor, de hoja en hoja.

0: Los Bogas de la Palabra es la primera de tres emisiones por este universo de las letras afrodescendientes. Hoy dibujando un mapa del contexto caribeño. Una primera coordenada para nuestra bitácora en esta travesía por este multicolor mar de letras en su tinta negra. En esta emisión, primera parte de nuestra entrevista con la investigadora sobre lenguas afrodescendientes y lingüista de la Universidad Javeriana, Graciela Maglia. Reportaje especial con Madeleine Alinque, investigadora de origen africano quien reside en nuestro país y quien organizó por estos días un encuentro con el corazón de África.
1: En Letras Regionales, el testimonio del poeta cubano Alberto Rodríguez y la voz y las palabras de la cubana Ena Lucía Portela, exponentes de la nueva narrativa caribeña. En pie de página, la poesía cadenciosa de Nicolás Guillén en su propia voz.

0: enseñas y reseñas Un Camino del Mundo de BSN y Paul, considerado como el más importante novelista del Caribe angloparlante. Escucharemos también la poesía oral de Benjamin Cefania, poeta de origen caribeño invitado hace poco al AI Festival realizado en Cartagena.
1: Bueno, yo pienso que el Caribe es de ese tipo de conceptos que se comprenden mejor cuando no se definen, capa a cualquier verbalización. De Rojo, que es uno de los teóricos del Caribe, decía que el Caribe es una cierta manera de sentir las cosas. Pero Rojas Heraso también decía algo que era como muy clave, y es muy clave en este momento, para decir que al Caribe apenas lo estamos descubriendo. Porque normalmente uno habla de un solo Caribe cuando existe, por ejemplo, un Caribe inglés, un Caribe francés, un Caribe holandés, que tienen también unas particularidades y que son muy distintos a los que nosotros podemos conocer aquí en Colombia.
2: El Caribe, según Pedro Badrán, el centro de gravedad de lo increíble, como dijera Gabo, alcanza su densidad máxima en el Caribe, que en rigor se extiende por el norte hasta el sur de los Estados Unidos y por el sur hasta el Brasil, entendiendo que el Caribe no es solo área geográfica, sino área cultural muy homogénea. Allí, en el Caribe, a las creencias primarias y entre otras cosas antropófagas y a las concepciones mágicas anteriores al descubrimiento, se sumó la profusa variedad de culturas que confluían en los años siguientes en un sincretismo mágico cuyo interés y fecundidad artística son inagotables.
0: En este sentido, dice Gabo, la contribución africana fue forzosa e indignante, pero afortunada. Es la herencia de una importante tradición oral y musical que hizo que las culturas criollas del Caribe fueran creadas y organizadas a través de la palabra hablada y de la memoria. Dado que las culturas del África negra eran ágrafas, cualquier tradición africana que haya permanecido entre nosotros, canción, bailes, patrones rítmicos, mitos, cuentos, proverbios y creencias, lo ha hecho gracias a la palabra y a la memoria.

0: como bien dice Pedro Badrán, hablar de literatura caribeña es hablar de las diferentes lenguas en que se escribe narrativa y poesía en el Caribe: español, inglés, francés y holandés. Desde una perspectiva geográfica, añadiríamos que hay también unas letras continentales y otras insulares. Lo que podemos llamar Caribe insular comprende los países de Antigua y Barbuda: Aruba, Bahamas, Barbados, Cuba, Dominica, Granada, Guadalupe, Haití, Islas Caimán, Islas Turcas, Islas Vírgenes, Jamaica, Martinica, Puerto Rico, República Dominicana, San Cristóbal y Nieves, San Vicente y las Granadinas, Santa Lucía y Trinidad Tobago.
1: El investigador Antonio Benítez Rojo plantea que, además de la oralidad indígena y la afrodescendiente, el resto de nuestra emigración estuvo integrada por campesinos y pastores de las Canarias, Galicia, Asturias, Extremadura, Andalucía, Irlanda, Escocia, Gales, Córcega, Java, Indochina, la India y el sur de China. Ellos también nos dejaron algunas de sus tradiciones y contribuyeron a nuestro mestizaje cultural. Quedan así esbozadas unas coordenadas básicas para esta travesía por el territorio de las letras caribeñas. Escuchemos de nuevo al investigador y etnolingüista John Landaburu, asesor del Ministerio de Cultura.

Los creoles son lenguas neoeuropeas realmente, ¿no? Es decir, son lenguas que proceden de lenguas francas que usaban los dueños con los esclavos, ¿no? Los esclavos venían de distintas partes, hablaban lenguas distintas, por lo tanto había poca comunicación entre ellos. Tuvieron que recurrir incluso para hablar entre ellos a una especie de lengua franca o del español, que es el caso de San Basilio de Palenque, o del inglés, que es el caso de la Jamaica y de San Andrés y Providencia, o del francés, que es el caso de Haití, de Guadalupe, Martinica, ¿no? O del portugués, o del holandés, que es el caso del papiamento de Curazao, ¿no? Entonces, la lengua europea ahí fue un poquito usada, más que todo el fondo léxico, ¿no? Para crear un nuevo vehículo que en un primer momento era simplemente lengua franca de comunicación, un pidgin, que llaman. Pero claro, esto era lo que tenía la gente para comunicar y fueron lo que transmitieron a sus hijos. Y los hijos se volvió lengua primera, no lengua franca de comunicación, lengua simplificada, sino lengua primera, porque era lo que tenían. Y entonces eso obviamente tuvo que desarrollar todos los instrumentos que tiene una lengua entera para comunicarse de manera excluyente, porque no había otra. Entonces, con el tiempo, en 2, 3 siglos, se fueron creando criollos distintos, que ya tienen un estatuto de lengua plena, pero que entonces tienen este origen, digamos, de un fondo léxico europeo, de distintas lenguas europeas, y todavía presente algunos elementos de léxico africano, algunos elementos de fonología, de tonos, ¿no? Africanos, y algunos elementos de gramática africana, ¿no? Entonces, San Basilio de Palenque sí se ve, pues hemos estado viendo, unos investigadores lo han visto, digamos, elementos del Kikongo y de otras lenguas de Angola y de Congo, ¿no? En el caso de San Andrés es más de origen inglés, jamaicano, ¿no? Y pues no soy competente para hablar de eso, pero también hay elementos mantúes y también elementos de lenguas oeste atlánticas, ¿no? De lenguas mandingas, de lenguas de Senegal, etc.

0: No dejes de caminar, hermano. No dejes de cantar y gritar. Nos dice y canta Berenice Johnson, compositora afro-norteamericana inspirada en la tradición africana de las lenguas malinke y mandinga, la bantú y yoruba. Son decires y saberes, cantares y contares de la gran población afrodescendiente que, como decíamos hace unos instantes, hace años ya fue encadenada y arrebatada del suelo africano, embarcada y traída a América al son de los grilletes y los remos. Así continuamos con los Bogas de la Palabra, primera de tres emisiones por este universo de las letras afrodescendientes. Voces y palabras, ritmo y tambor, letras en su tinta negra.
1: Y como nos recuerda el escritor uruguayo Eduardo Galeano en Memorias del Fuego: tambor negro, tambor vivo, no toca solo. Conversa el tambor con otros tambores. Llama el tambor macho, llama el tambor hembra y peligrosamente conversa con las gentes y los dioses. Cuando los llama el tambor, los dioses acuden y entran en sus cuerpos y desde ellos vuelan. Así los negros salen bailando del vientre de la madre, bailando, dicen, el amor o el dolor o la furia, y bailando atraviesan la vida feroz.
0: Retomando las palabras de Benítez Rojo, durante siglos el paradigma de conocimiento que imperó en el Caribe fue el narrativo y como tal dependía de la rima y el ritmo como recursos mnemotécnicos. Sin la ayuda de ciertos patrones rítmicos, por ejemplo, la santería cubana no existiría. Los centenares de leyendas en que se basa el sistema yoruba de adivinación no hubieran podido ser memorizados en África y transmitidos en Cuba. Aquí, en medio del mar, retozando en las aguas con mis antillas desnudas, yo te saludo, trópico, decía alguna vez el poeta nacional de Cuba, Nicolás Guillén, quien cultiva la poesía afrocubana llevándola a su máxima expresión en motivos del son y songo rocosongo, songo rocosongo, songo be, songo rocosongo de mamey.
2: 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Yoruba soy, cantando voy, llorando estoy, y cuando no soy Yoruba, soy Congo, Mandinga, Carabalí. Atiendan, amigos, mi son que empieza así. Adivinanza de la esperanza, lo mío es tuyo, lo tuyo es mío, toda la sangre formando un río. La ceiba, ceiba con su penacho, el padre, padre con su muchacho, la jicotea en su carapacho. Que rompa el son caliente y que lo baile la gente, pecho con pecho, vaso con vaso y agua con agua, con aguardiente. Yoruba soy, soy Lucumí, Mandinga, Congo, Carabalí. Atiendan, amigos, mi son que sigue así. Estamos juntos desde muy lejos, jóvenes, viejos, negros y blancos, todo mezclado. Uno mandando y otro mandado, todo mezclado. San Berenito y otro mandado, todo mezclado. Negros y blancos desde muy lejos, todo mezclado. Santa María y uno mandado, todo mezclado. 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Atiendan, amigos, mi son que acaba así. Salga el mulato, suelte el zapato, díganle al blanco que no se va. De aquí no hay nadie que se separe, mire y no pare, oiga y no pare, beba y no pare, coma y no pare, viva y no pare, que el son de todos no va a parar.
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1: El ritmo y el sabor de Nicolás Guillén. Los Bogas de la Palabra, letras afrodescendientes. Vuelta de hoja, Colombia en su tinta negra. Nueva jornada de esta travesía por nuestro babélico y rico mapa de la diversidad lingüística. Los Bogas de la Palabra es la primera de tres emisiones por este universo de las letras afrodescendientes, hoy dibujándoles un mapa del contexto caribeño. Una primera coordenada para nuestra bitácora en esta travesía por este multicolor mar de letras en su tinta negra. Letras insulares, letras mulatas y mestizas.
0: Ahora escuchemos la primera parte de nuestra entrevista con la investigadora sobre lenguas afrodescendientes y lingüista de la Universidad Javeriana, Graciela Maglia, y quien, entre otras cosas, posee una amplio conocimiento de la obra de los colombianos Candelario Obeso y Jorge Artel, tema que desarrollaremos en esta serie de tres programas.

La poesía afrocaribeña conoce un momento que podríamos decir que es un acmé, con una palabra griega, o bien un punto culminante, que es señalado por Alberto Pamies en un texto cubano muy lindo, entre los años 1930 y 1940, es decir, el temprano siglo XX. En ese momento se conoce un movimiento de tipo filosófico y político y artístico que se llama negrismo. En el marco de esas reflexiones que tienen como sitio protagonístico la isla de Martinica, especialmente con la figura de Aimé Césaire, quien escribe un famoso texto llamado El éloge de la criolité, en ese momento se cuestiona el resultado del encuentro colonial desde la poscolonialidad, es decir, el resultado del encuentro colonial entre el europeo, el indio y el afrodescendiente, desde el momento de la conquista hasta nuestros días. Ellos declaran en este elogio de la criolidad que no son ni africanos, ni europeos, ni indígenas, son creol, es decir, para mencionarlo con una palabra que hizo famosa Néstor García Canclini, somos culturas híbridas. Eso quiere decir que el resultado de A más B, Dios C, que es el Caribe, el resultado de estas comunidades en contacto, produjo algo diferente que creoliza los códigos maestros de las culturas madres que las preceden, que en este caso sería el encuentro español en el Caribe afrohispánico, y las culturas autóctonas que había en el archipiélago, y luego el aporte africano que vino a colaborar, digamos, en el sistema de explotación de las plantaciones.

0: pilonga, cantos de origen basados en un ritmo tradicional de África Oriental y en el cual la agrupación de Michael Plutnik, que reúne a varios músicos afroamericanos, se acompañan con una variedad de tambores y percusión de Senegal. Así continuamos en Los Bogas de la Palabra, travesía por este universo de las letras afrodescendientes. En esta emisión, primera parte de nuestra entrevista con la investigadora y lingüista Graciela Maglia, a quien escuchábamos aquí en Vuelta de Hoja, Colombia en su tinta negra, letras, sabor y memoria.
1: En África el ritmo es el principio organizativo de la vida material y cultural, antecede a la música y a cualquier otra forma de arte cuya fusión es expresarlo sensiblemente para contribuir a la elevación del espíritu. Esta tradición ha sido heredada por Latinoamérica y el Caribe y juega un rol importantísimo en lo que toca a nuestra idiosincrasia y cultura. Como dice Benítez, nuestra ritmicidad va más allá de la música y el baile, expresándose en la manera de hablar, de caminar, de comer y de actuar en la vida. Purita tradición, tradición oral en canto y en cuento.

0: En Cuba, que tenía la población más educada de las Antillas, el 87% de los habitantes blancos carecían de educación en 1837 y solamente uno de cada 1000 niños recibía alguna educación. En el caso de la población negra, la situación era mucho peor. Con contadas excepciones, los esclavos, que eran casi el 50% de la población, no sabían leer y el 98% de los niños eran analfabetos. Así, fuera de los estrechos márgenes de las élites urbanas, las culturas criollas del Caribe fueron creadas y organizadas a través de la palabra hablada y de la memoria.
1: Cuba ha sido un importante epicentro de las letras caribeñas. Además de Guillén, otro gran poeta cubano del siglo XX es José Lezama Lima, de estética muy diferente, que busca la voz del barroco caribe que también llevó a la novela el inmenso Alejo Carpentier. Dentro de su obra poética se destacan Muerte de Narciso, Enemigo, Rumor, Fijeza y Dador. En 1966 dio a conocer su novela Paradiso, que retrata como ninguna hasta el momento la vida intelectual y cultural de Cuba. Fortín y caldero de tradiciones diversas, unas de origen africano, otras europeas y otras nativas.

0: y al lado de Lezama Lima y su paraíso, entre los novelistas más reconocidos de la isla podemos mencionar a José Soler Puig, Dulce María Loynaz, Severo Sarduy, Miguel Barnett, Guillermo Cabrera Infante, Virgilio Piñera y Reinaldo Arenas. Entre los de la generación posterior cabe destacar a Leonardo Padura, quien ha creado una sólida obra en lo que se conoce como novela negra. Recomendamos su tetralogía titulada Las Cuatro Estaciones, una historia negra en la Cuba del periodo especial, narrada de manera descarnada y brillante.
1: De su misma generación es Zenel Paz, autor de obras en prácticamente todos los géneros. La reconocida película Fresa y Chocolate está basada en un cuento suyo y él mismo escribió el guión. Más recientemente, escritoras como Carla Suárez, que también obtuvo el premio Lengua de Trapo, y sus novelas han sido traducidas al alemán, al francés, al italiano, entre otros. Gozan pues de buena salud las letras cubanas. Ahora escuchemos de nuevo a la investigadora y lingüista de la Universidad Javeriana, Graciela Maglia, aquí en Vuelta de Hoja, Los Bogas de la Palabra, letras afrodescendientes.

0: Esta propuesta del creol surge desde dentro, y aquí yo voy a poner una piedra en el zapato de nuestro pensamiento occidental, que es la siguiente: desde fuera, es decir, desde lo que María Louise Prat llamó desde los ojos imperiales, o sea, desde el ojo entrenado en la episteme europea, nosotros vemos como muy folclórico, muy exótico, muy vistosos todos los ritmos afro, pero esa visión externa que Edward Said llamó orientalista, del resultado de este encuentro de culturas acá en el Caribe, tiene una cara oculta, el lado interior, y es que mientras ese turista está sacando la cámara fotográfica y se mueve al ritmo, en verdad el personaje está estableciendo en ese momento, ya sea del acto poético, de la danza, del tambor, de la gaita, ellos están estableciendo una estrategia de resistencia cultural inmemorial. Les permite, como diría Derek Walcott, reescribir la historia a partir de la imaginación. Por ejemplo, el reggae, todo lo que sea espectacular, es decir, de vitrina, porque el Caribe es una cultura barroca, neobarroca, que vive como en el escenario. Entonces, el béisbol, el jazz,
1: el baile,
0: el reggae music, la cocina, las costumbres sexuales, religiosos, rituales, etcétera, digamos, el establecimiento que nosotros podemos ver desde afuera de esas costumbres, para ellos es algo muy serio. Es decir, mientras nosotros nos movemos en la corriente profana del turista, por decirlo con unas palabras que ha mencionado Stuart Hall, pensador jamaiquino, y él dice, bueno, nosotros tenemos esa actitud un poco pasática, mientras tanto el sujeto caribe está insertándose en otro tiempo, en un tiempo mítico que es una suerte de arjé, en griego significa fuente, donde él va a beber, donde él reconecta con las energías primordiales que son africanas, son de sus naciones, sus huellas de africanía, y él retorna bajo el efecto del ritmo del tambor, sí que lo saca y lo trae. Él retorna renovado y él aporta esos elementos que aprendió de las culturas imperiales, los aporta transformados. Por eso en estas culturas es tan importante la ironía, el humor, es decir, estrategias retóricas que corren un poquito, como dice Homi Bhabha desde los estudios culturales. Los hombres coloniales son casi ingleses, casi españoles, pero en ese casi se establece un espacio de discursividad creolizada. Hay como una suerte de vuelta de tuerca que retoma ese patos histórico de la colonia, que ha sido un patos de explotación, de discriminación.

0: Take me back to Jamaica. Llévame de regreso a Jamaica. Cantan y cuentan las jamaiquinas de Jolly Boys en clave de calipso, un aire musical tradicional del Caribe insular interpretado en Barbados, Trinidad, Bahamas, San Andrés y otros rincones paradisíacos de este mágico mapa cultural caribeño, que como vemos y oímos tiene mucho de la tradición africana, tanto del mestizaje indígena español y mucho de la cultura anglosajona.
1: En su Ecue Yamba O, Alejo Carpentier ofrece las letras de Papá Montero, Virgen de Regla y A Bailar el Son, al tiempo que describe con lenguaje particularmente rítmico los instrumentos que usan los músicos: la guitarra, el tres, el güiro, la botija, el bongó, la reja de arado, las maracas, la marímbula, que es una especie de cajón de madera con tiras flexibles de metal, y la quijada de burro. Carpentier no se limita a describir los rústicos instrumentos musicales con que nació el son, sino que los hace sonar a través de un lenguaje que intenta reproducir su calidad polirrítmica.

0: Así continuamos con los Bogas de la Palabra, primera de 3 emisiones por este universo de las letras afrodescendientes, voces y palabras, letras en su tinta negra. En esta coproducción del Área de Literatura, Dirección de Artes del Ministerio de Cultura y Javeriana Estéreo. Ahora en Letras Regionales escucharemos el testimonio del poeta cubano Alberto Rodríguez y la voz y las palabras de la cubana Ena Lucía Portela, exponente de la nueva narrativa caribeña.
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0: Bueno, el largo maridaje entre la literatura y la música en Cuba se remonta pues a los tiempos más remotos. El primer poema conocido en Cuba, de hecho, escrito por un español, Don Silvestre de Balboa, es un poema que recrea toda la historia musical del negro cubano. La llegada de los, bueno, nosotros se nos acabaron los indios casi a los pocos meses, años de haber llegado los españoles a Cuba, y la presencia del negro también le dio una gran identificación a toda la cultura desde las raíces auténticamente musicales. La literatura contemporánea no ha sido ajena a este juego, a este diálogo. Y algunos grandes escritores cubanos, quizás grandes maestros, como Alejo Carpentier, su primera novela, Ecue Llambao, tiene un sentido profundamente musical, y su última novela, El arpa y la sombra, escrita en 1979, un año antes de la muerte de Alejo Carpentier, da testimonio de la presencia de la música en toda su obra. De hecho, Alejo Carpentier era músico, se empezó a estudiar música, se consideraba un pianista frustrado, pero un gran crítico musical, sus libros, La música en Cuba, Ese músico que llevo dentro, y sus novelas. Por ejemplo, una de las últimas novelas, anterior a El arpa y la sombra, se llama La consagración de la primavera, fundada en una pieza musical de Stravinsky, creo, no estoy muy seguro. Y El acoso, que es una novela breve, una novela intermedia, la historia intermedia de su obra, está basada precisamente en la Heroica de Beethoven. De hecho, se han hecho estudios al respecto, y todos han llegado a la conclusión de que la novela se lee. Transcurre, es una persecución, alguien están persiguiendo a un joven que traicionó a una obra patriótica, digamos, y el acoso es la persecución, y la persecución dura exactamente lo que dura la Heroica de Beethoven. De hecho, el inicio de esa novela, que es una novela breve y muy hermosa, comienza algo así como: Sinfonía Heroica de Luigi van Beethoven.
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0: Ana Lucía Portela, escritora cubana invitada al evento AI Festival Bogotá 39, explica su frase: no quiero escribir literatura para turistas.
1: Bueno, literatura para turistas, lo que quiero decir es los lugares comunes sobre mi país, la imagen estereotipada de Cuba, que eso a mí realmente no me interesa. Son cosas como que es un país que todo el mundo es negro, que es el país más sexual del mundo, y esa serie de tonterías que existen de todos los países, ¿no? Esa es los estereotipos creados en Europa, en el primer mundo, sobre nosotros, que cada país tiene el suyo. A mí el de Cuba la verdad es que no me interesa para nada. En Cuba se pasa hambre. Eso no es estereotipo, eso es cierto. Y es noticia porque nuestro gobierno ha estado mintiendo sobre eso durante 50 años prácticamente. Sí hay hambre, sí hay miseria, sí hay violencia. Lo que hay que ver cómo tratas esos temas sin estereotipar y sin hacer un panfleto político. Hacerlo realmente literatura.

0: uno sabe inglés, Vito Manuel, el sentimiento negro del gran Bola de Nieve. Y así continuamos este periplo por los aires y las letras afrocaribeñas, en los bogas de la palabra, letras afrodescendientes, en vuelta de hoja, Colombia en su tinta negra. Hoy con una nueva jornada de esta travesía que nos ha llevado por nuestro babélico y rico mapa de la diversidad lingüística.
1: Expedición a las palabras y al pensamiento, a los decires y saberes, a los cantares y contares de la gran población afrodescendiente que hace cientos de años ya fue encadenada y arrebatada del suelo africano y embarcada y traída a América al son de los grilletes y de los remos. Historia que se ha contado por siglos, que se escribe y se vuelve a escribir, que se cuenta y se sigue contando, de boca en boca, de tambor en tambor, de página en página.

0: Los Bogas de la Palabra es la primera de tres emisiones por este universo de las letras afrodescendientes. Hoy estamos dibujándoles un mapa del contexto caribeño y dándoles una primera coordenada en esta travesía por el multicolor mar de letras en su tinta negra. Y en medio de este sancocho de intercambios culturales, hay que decir que durante el primer cuarto del siglo XX, las culturas de África empezaron a interesar a destacados intelectuales europeos. Artistas como Picasso, músicos como Stravinsky, escritores e investigadores como Apollinaire, Cendrat, Morin y Frobenius.
1: En los Estados Unidos, coincidiendo con la obra de Gershwin y la popularización del jazz y del blues, surge un movimiento literario del Harlem Renaissance y las ideas panafricanas de Marcus Garvey y otros líderes negros. En Puerto Rico, la poesía de tema negro de Palés y en Cuba, los poemas negristas de Camín, Vallagas, Carpentier, Portuondo y Arozarena y las obras antropológicas de Fernando Ortiz sobre la cultura afrocubana. Rastros, voces y rostros de este mapa de las letras afrocaribeñas que hoy es vasto y rico. En Colombia, y como veremos en próximas emisiones, la literatura afrodescendiente brilla con estrellas negras como Arnoldo Palacios, Manuel Zapata Olivella, Jorge Artel, Candelario Obeso, Alfredo Banim, Colombia Truque, entre otras voces que reseñaremos en próximas emisiones.

Pechinche Palenque, nuevos ritmos afropalenqueros, cantos y cuentos de la agrupación afrocolombiana Son Palenque. Letras afrodescendientes, vuelta de hoja, Colombia en su tinta negra. Ahora un reportaje especial con Madeleine Alinti, investigadora de origen africano, quien reside en nuestro país y quien organizó por estos días un encuentro con el corazón de África, un espacio de reflexión y encuentro con la cultura afrodescendiente. Escuchemos.

pienso que es importante diferenciar la oralidad de la tradición oral como tal africana, ¿sí? Los africanos, en términos generales, los negroides, provenimos de una cultura que se llama la cultura bantú, ¿sí? Esta cultura bantú ha desarrollado todo un sistema de pensamiento, ¿sí? Con principios, valores, tendencias, que permite que se pueda expresar a través de una ciencia que llamamos tradición oral. Sí, la tradición oral es realmente este compuesto de elementos de la expresión humana que permite que efectivamente uno puede expresar el pensamiento bantú. ¿Sí? Entonces, pues es muy interesante mirar que la tradición oral proviene del verbo, pero se transforma en instrumentalidad, se transforma en materialidad, se transforma en corporalidad, se transforma en musicalidad. Entonces la tradición oral no es únicamente la capacidad de hablar, sino es realmente la capacidad de expresión que surge a partir del verbo. Entonces pues la cultura bantú expresa, ¿sí?, sus pensamientos a través de esta herramienta. La tradición oral es comunicar, es familia, es cantar las expresiones de la familia, ¿sí?, es la gestualidad de esta comunidad, es todas las herramientas que nos permite comunicarnos con el entorno y con el otro. Entonces la tradición oral es un proceso continuo y eterno.

0: ¿Qué tanto se expresa esa cultura oral africana y bantú en América, particularmente en el Caribe inicialmente y después hablemos en el contexto colombiano?
1: Bien, uno sabe que desde el siglo XV pues llegaron africanos esclavizados en las Américas y en el Caribe, y ellos han venido llevando con ellos mismos pues toda esta tradición oral. Entonces pues la tradición oral permite que la gente pueda relacionarse con el entorno. Es una relación muy africana que viene desde el pensamiento bantú, que nos permite efectivamente relacionarnos con todos los sentidos de la humanidad hacia el entorno. Entonces, claro, esta presencia es muy fuerte. Está en la alimentación, está en la estética, está en el baile, está en el caminar, está en la sonrisa. Bueno, no soy especialista, no soy literata, pero yo diría que efectivamente existe una melodía propia que permite que efectivamente la descendencia africana en el Caribe y en las Américas tengan una particularidad y una característica, ¿sí?

0: El despeluque de Palenque desde San Basilio, fortín de dignidad de la herencia africana, enclave afrodescendiente a 50 minutos de Cartagena. Así continuamos en Los Bogas de la Palabra, primera de tres emisiones por este universo de las letras afrodescendientes. Hoy dibujándoles un mapa del contexto caribeño y una primera coordenada en esta travesía por este multicolor mar de letras en su tinta negra. Vuelta de hoja, Colombia en su tinta negra.
1: Como bien sugería el escritor costeño Pedro Badrán, hablar de literatura caribeña es hablar de las diferentes lenguas en que se escribe narrativa y poesía en el Caribe: español, inglés, francés. Por eso, y cuando nos acercamos al final de esta caribeña travesía, escuchemos nuestra reseña de Un camino del mundo de B.S. Naipaul.

0: En esta obra, este prolífico escritor Premio Nobel de Literatura, considerado el más importante novelista del Caribe angloparlante, expresa la ambivalencia del exilio y las preocupaciones de un extranjero, una característica de su propia experiencia en las Indias Occidentales, como isleño en Inglaterra y como intelectual nómada en el mundo postcolonial. Naipaul ha despertado mucha controversia por sus particulares puntos de vista sobre el tercer mundo, o como lo define, sociedades a medio hacer.
1: La mayoría de nosotros sabe de qué padres o abuelos proviene, pero seguimos remontándonos más y más. Regresamos todos al mismísimo origen. En nuestra sangre, en nuestros huesos, llevamos la memoria de millones de seres. No somos capaces de comprender todos los rasgos que hemos heredado. Así habla Naipaul en Un camino en el mundo, su más leída novela, que aparece en 1994. De carácter autobiográfico y desarrollada como una historia ficticia de colonialismo que va desde los tiempos de Sir Walter Raleigh a Francisco Miranda, el revolucionario. De él dice R.H. Moreno Durán: Naipaul encarna en esta era lo que Vasconcelos vaticinó como el destino étnico-cultural de América, el continente donde será posible el crisol de las razas. Es, mirándolo de otra manera, un relato que reconstruye y recupera una identidad.

0: Cuando nos acercamos al final de esta vuelta de hoja por los recovecos y las esquinas del mapa de las letras afrocaribeñas, dejemos que diga la voz y el sentimiento, el ritmo y la sonoridad de la palabra negra del poeta Benjamin Sephania, de origen jamaiquino pero residenciado en Inglaterra, y quien ha sido catalogado por la revista Time como uno de los 50 mejores escritores de la posguerra. Sephania estuvo presente en la pasada edición del AI Festival en Cartagena.
1: Con sus tenis y sus largas trenzas, en el mejor espíritu rastafari, este poeta, novelista y ensayista ha logrado, entre otras cosas, poner de moda en Europa el viejo arte de declamar. Escuchemos la voz de esta especie de bardo africano, que no tiene ningún problema en ir a bailar champeta a San Basilio y tiene publicado, entre otras obras, Talking Turtles, Pavos Parlanchines o Funky Chicken, una de las más reconocidas. Poesía en clave de rap. Este es uno de sus poemas preferidos, un canto crítico a los medios de comunicación. He estado escuchando la emisora equivocada. Canto al África.

Con la deliciosa agrupación cartagenera Bomba Estéreo, nos acercamos al final de esta travesía por el Caribe en su tinta, en este periplo por los aires y las letras afrocaribeñas. Los Bogas de la Palabra, letras afrodescendientes, vuelta de hoja Colombia en su tinta negra. Hoy con una nueva jornada de esta travesía que nos ha llevado por nuestro babélico y rico mapa de la diversidad lingüística. En nuestros próximos programas, la vida y la obra de autores afrocolombianos como Candelario Obeso, Jorge Artel, Zapata Olivella y Arnoldo Palacios, entre otras voces.

Expedición a las palabras y al pensamiento, a los decires y saberes, a los cantares y contares de la gran población afrodescendiente que hace cientos de años ya fue encadenada, arrebatada del suelo africano y embarcada y traída a América al son de los grilletes y los remos. Historia que se ha contado por siglos, que se escribe y se vuelve a escribir. Se cuenta y se sigue contando de boca en boca, de tambor en tambor, de hoja en hoja. Así nos despedimos a nombre del Área de Literatura, Dirección de Artes del Ministerio de Cultura. Esto fue Vuelta de Hoja con la presentación de Claudia Royave, la Dirección General, Reportería, Libretos y Musicalización, Luis Liévano. En los controles, Felipe Lineros.

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4: Son las 9:06.

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0: Al son de las finanzas, un espacio del programa de administración en finanzas y negocios internacionales de la Universidad de Córdoba. En el control máster, Leonardo Mendoza Burgos, desde Unicórdoba Estéreo en los 90.0 de FM, nuestra señal cultural. Los acompaña Carlos Doria Sierra, docente de la Facultad de Ciencias Económicas, Jurídicas y Administrativas, y Esteban Taborda Olascoaga, estudiante del programa de administración en finanzas y negocios internacionales. Muy buenos días, Esteban, ¿cómo estás?
1: Buenos días, profe, y buenos días a todos nuestros oyentes de Unicórdoba Estéreo, nuestra señal cultural. Es un placer estar nuevamente aquí con ustedes.
0: Ok, muy bien. Bueno, comencemos entonces, Esteban, con nuestros información habitual en este programa. Comenzamos con los indicadores económicos, inicialmente con lo referente al mercado cambiario. Específicamente la tasa representativa del mercado. ¿Cuál es la cotización o el valor para hoy de la tasa representativa del mercado, Esteban?
1: La tasa representativa del mercado del día de hoy tiene un valor de 3.562 pesos.
0: Ok, muy bien. Ok, con respecto al precio del euro.
1: Bueno, en cuanto al euro, tenemos un valor de 4.147 pesos colombianos y el valor en las casas de cambios en esto, a día de hoy, tenemos un valor de la venta en 4.530 pesos colombianos y un valor de compra de 4.360 pesos colombianos.
0: Ok, excelente, Esteban. Y con respecto, ya dejando el mercado cambiario, entonces lo que hace referencia a los commodities, ¿qué cotizaciones tienes, Esteban?
1: Bueno, en cuanto a los commodities, empecemos por el precio del petróleo. El precio del petróleo WTI por barril tiene un costo o un valor de 93,52 dólares.
0: Ok, para el caso del precio Brent.
1: El petróleo Brent tiene un precio a día de hoy de 95,92 dólares por barril.
0: Ok, y en lo referente a el carbón, que es otro de los productos de nuestra canasta exportadora.
1: El precio del carbón por tonelada a día de hoy tiene un costo de 144,80 dólares.
0: Ok, listo. Y pasemos a lo que hace referencia al precio de algunos metales, como el caso del oro.
1: Bueno, pasemos al precio de los metales. En cuanto al oro, tenemos un valor de 4.490,38 centavos de dólar. La onza Troy.
0: La onza Troy, excelente, muy bien. Y con respecto a la cotización de la plata, por favor.
1: La plata tiene un valor por onza Troy de 75,51 dólares.
0: Ok, excelente, muy bien. Y por último, ¿tienes dato de platino?
1: Sí, correcto, tenemos el dato del platino. A día de hoy la onza de platino tiene un valor de 1.938,80 dólares.
0: Bueno, igualmente nos acompaña Edwin Moisés Rodríguez Calao, estudiante del programa, estudiante de séptimo semestre, ¿verdad?
2: Sí, señor.
0: Bueno, saluda.
2: ¿Qué tal, querida audiencia, querido profesor, compañero? ¿Cómo se encuentra en el día de hoy?
0: Muy bien, excelente. Bueno, Moisés, por favor nos indicas el precio para el caso del café colombiano.
2: El café colombiano se encuentra hoy en 2 millones... En 3,09 dólares la libra.
0: Ok. ¿Y para el caso de el café brasilero?
2: El café Brazilian Natural se encuentra en 2,72 dólares la libra.
0: Ok. Excelente por esa información. Bueno, ¿qué otro indicador tenemos, Esteban?
1: Bueno, profe, podríamos hablar sobre los indicadores macroeconómicos del país, como por ejemplo el indicador del IPC.
0: Correcto. Bueno, tenemos el IPC del mes pasado. Estamos a la expectativa, hoy es miércoles. Yo espero que el lunes efectivo, pero yo creo que antes de este fin de semana debe estar saliendo el dato con respecto a la inflación. Yo no sé ustedes qué expectativa tienen con respecto a qué puede suceder con la tasa de inflación. Por ejemplo, Erwin.
2: Profesor, pues como vimos estos dos días después de las elecciones de primera vuelta, un dato interesante es que el dólar se vino un poco en picada, bajando incluso 100 pesos. Esto no lo veíamos desde hace dos meses, en abril, a finales de mes, que tuvo este precio tan bajo. Y pues con respecto a la inflación, tenemos el factor guerra en Irán. El estrecho de Hormuz se encuentra en negociaciones actualmente y eso ha impactado un poco en el precio del petróleo, lo cual indicaría pues que lo esperado es que la inflación baje un poco, considerando también que el factor político es muy importante en este mes que nos queda por delante.
1: Bueno, con respecto a todos estos fenómenos que acaba de describir Moisés, podríamos decir que las consecuencias más directas que esto implica es la pérdida del poder adquisitivo en cuanto a lo que son los bienes y servicios, como por ejemplo alimentos y transporte. También que los créditos pueden ser un poco más costosos y esto desincentiva el consumo y pues también puede tener un impacto en el crecimiento empresarial, en el aumento de los costos y producción y además el endeudamiento empresarial.
0: Bueno, muy bien, las apreciaciones de Esteban y de Moisés. De todas maneras, el mercado financiero tiene unas expectativas, digamos, los actores del mercado financiero tienen unas expectativas de una inflación al alza, ¿ya? En algunos casos pronostican que esa inflación, digamos, en lo acumulado del año podría estar rondando los 5,9% anual para algunos casos. Y hay unos casos más, como el caso de Bancolombia, apuesta por una inflación del 6,02 y Asobancaria espera una inflación del 5,89. De todas maneras, como les informaba, ¿cierto? El día jueves o viernes debe estar saliendo ya oficialmente el boletín del Departamento Administrativo Nacional de Estadística, que es el encargado de calcular esta tasa de inflación a partir del índice de precios al consumidor. Entonces, bueno, la próxima semana estaremos analizando ya más a profundidad este indicador referente a la tasa de inflación. Bueno, así damos por culminado esta sesión. Recuerden que estamos en Al Son de las Finanzas, un espacio del programa de Administración en Finanzas y Negocios Internacionales de la Universidad de Córdoba. En Control Master, Leonardo Mendoza Burgos desde Unicórdoba Estéreo en los 90.0 de FM, nuestra señal cultural.
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0: Volvemos al Son de las Finanzas, un espacio del programa de Administración en Finanzas y Negocios Internacionales de la Universidad de Córdoba. En el control máster, Leonardo Mendoza Burgos, desde Unicórdoba Estéreo en los 90.0 de FM, nuestra señal cultural. Bueno, vamos a tocar una temática, digamos, muy de la mano de quien nos acompañan, de los jóvenes hoy en día, y hace referencia a la inteligencia artificial. Se nos vino la inteligencia artificial, la estamos utilizando para todo, y no es ajeno a un aspecto que es el aspecto de las finanzas. Entonces, Esteban, ¿qué conocimiento sobre, por ejemplo, o Moisés, sobre el caso de la inteligencia artificial y cómo se está aplicando a las finanzas?
1: Bueno, profesor, para ponernos un poquito en contexto, digamos que tenemos que analizar un factor bastante importante en el que Colombia lleva abanderado ya hace algún tiempo. Y es que, por ejemplo, en nuestro país, a diferencia de muchos otros países en Europa, estamos bastante digitalizados en el tema de las finanzas, ya que encontramos cosas como que usamos en el día a día, como Nequi, Bancolombia, las llaves breve, que son, así como su nombre le indica, breve de realizar transacciones. Esto, por ejemplo, veía una información bastante importante sobre un periodista que vive en Alemania, y él tiene una problemática, y es que allá en ese país, cuando él va a un restaurante, cuando va a una tienda, muchas de ellas exigen el pago en efectivo. A día de hoy no han alcanzado esa madurez financiera, por decirlo así, de la facilidad de pago. Entonces, en este aspecto podemos analizar que la IA en las finanzas no está muy alejada de la realidad, pues porque como ya vemos, hoy en día tratamos esa facilidad para pagar, no estamos tan alejados de ello. Y de hecho, la IA se utiliza ya hoy en día para evaluar, por decir, el riesgo, análisis de riesgo de una cuenta, para analizar transacciones de manera segura. También hacen las gestiones de inversiones, los llamados robo advisors, que recomiendan portafolios de inversión según el perfil de riesgo y los objetivos del cliente. Esteban, ¿qué nos puedes decir al respecto?
2: Bueno, es un punto muy importante el que tocaste. Hablaste un poco sobre un tema que se relaciona a la ciberseguridad. Estamos hablando de un entorno digital en el cual el dinero, a pesar de ser un valor o una moneda, en este entorno también es información. Y esta información suele ser uno de los activos más codiciados para cualquier tipo de personas. Ahora bien, los sistemas tradicionales de seguridad informática, por así decirlo, los tradicionales eran reactivos, es decir, detectaban un virus, por así decirlo, o un comportamiento después de que ya estaba en una base de datos conocida. Es decir, en este caso, la IA o la inteligencia artificial transforma un poco la defensa, más que todo en un proceso predictivo o adaptativo en tiempo real. ¿Cómo lo hace? Por ejemplo, con los algoritmos de Machine Learning que analizan, por ejemplo, las operaciones normales de una empresa como los horarios de conexión, los flujos de datos financieros, los montos transaccionales promedio e incluso en muchos casos las ubicaciones geográficas. Entonces, por ejemplo, si se llegase a presentar una desviación de alguno de estos, como supongamos un intento de transferencia masivo a las 2 de la mañana, este sistema de IA más dinámico puede actuar inmediatamente para proteger dicha transacción o dicha operación de la empresa o incluso de nuestros productos financieros.
0: Ok, muy bien, jóvenes. Excelente la participación de ustedes. La inteligencia artificial, como decía, ya hoy en día está en nuestras vidas, ya eso es algo que no se hay. Lo que hay es que, digamos, adecuarnos a esa inteligencia artificial y muchas veces yo le comparto a ustedes, a los estudiantes en las tutorías, es que a veces se sataniza la inteligencia artificial. Es que la inteligencia artificial, como todo, no es malo. Lo que es malo es el uso que se dé, cómo se utilice, ¿cierto? Y que como la inteligencia artificial está supeditada es a un sistema, entonces los sistemas tienen algo, que es algo que yo siempre hago referencia, hago énfasis, porque en un texto que una vez yo leí sobre sistemas, decía que uno de los principios básicos de los sistemas es, dice, garbage in, garbage out. Eso traduce basura entra, basura sale. Entonces, Lo que hay que es utilizar muy bien la inteligencia artificial, saber ingresar los datos correctamente para poder, digamos, obtener una respuesta muy buena referente a eso. Ok, bueno, y entonces igual conectemos nuevamente la inteligencia artificial con respecto a las finanzas y a la ciberseguridad, dejando esto en ustedes los jóvenes que son los que manejan esto. A ver, Moisés.
1: Sí, profesor, como usted decía, muchas personas, muchos estudiantes creen que en la IA van a reemplazar a los profesionales financieros y esto es totalmente falso. Lo más probable es que se reemplacen tareas repetitivas, pero aumente el valor de quienes sepan interpretar los resultados que estas IA proporcionen. Cuestionar modelos y tomar decisiones estratégicas hace parte de la naturaleza humana, ya que las IA no tienen esa capacidad aún. Pero para alguien que estudia administración de finanzas y negocios internacionales, aprender a aplicar IA es importante en qué aspectos. Por decir, Excel avanzado con IA es una realidad que tenemos muy latente y muy próxima a gestionarse. El análisis de datos con Python también es importante. La modelación financiera, ya que existen ahora, hoy en día ya existen modelos que nos pueden ayudar esto basados con IA. La inteligencia de negocios también es importante, ya que ahí pueden desarrollar mejor las habilidades técnicas que se necesitan para negociar. La negociación siempre se van a tener que hacer por humanos. Y una automatización de procesos.
0: Bueno, ¿qué nos amplía con respecto a la ciberseguridad, Esteban?
2: Profe, yo con respecto a la ciberseguridad hay que tener en cuenta de que la IA puede ser usada de buena manera, tanto de mala manera, y ninguno de nosotros estamos exentos a esto. Entonces, yo quiero retocar el tema que estuvimos tratando hace varias sesiones sobre las llamadas malintencionadas. Este tipo de llamadas muchas veces se están utilizando en base a la IA. Por ejemplo, hay que tener mucho cuidado con las famosas llamadas el llama y cuelga, que te llaman, tú contestas, dices, hola, aló, ¿quién está ahí? Sí, ¿con quién hablo? No sé qué. Y al fin y al cabo no te dicen nada y te cuelgan. En muchos de estos casos, la metodología que usan estas personas se llama phishing. ¿Qué hace referencia al phishing? Es la clonación de voz, de nuestra voz, para luego ser utilizada ya sea para confirmar transacciones de nuestros productos financieros, cambiar contraseñas, etc. Este phishing también puede ser utilizado con la clonación de voz de, por ejemplo, el CEO o las personas gerentes de muchos de estos bancos o de estas entidades financieras para tergiversar información que puedan brindarnos para así inducirnos a
0: una decisión financiera, por ejemplo.
2: Exacto, a que nosotros demos, por ejemplo, datos financieros importantes que son personales y que deben tratarse con mucho cuidado. Entonces, hacer un llamado también a todas este tipo de llamadas, porque no solamente es escuchar la voz de alguien, sino saber qué hay detrás de esa voz o si realmente hay inteligencia artificial de por medio.
0: Muy bien, Esteban. Entonces, lo que queda a nuestros oyentes es complementar. Tú muy bien lo manifestabas, lo recordabas, que en un programa anterior, cuando hablamos de la seguridad, ¿cierto?, en las transacciones financieras, que en su momento uno de los consejos que yo daba era que cuando se conteste una llamada, nunca utilizar, por ejemplo, la palabra sí o sí, algo que dé una entonación afirmativa que después sea manipulada. Ahora, eso que tú planteas, Esteban, me sucede a mí constantemente. Entonces, el consejo ahora sería, bueno, ¿qué hago yo? Como para explicar el consejo que voy a dar. Cuando yo recibo esta llamada, yo nunca hablo, yo espero que hable. Y entonces, lo que tú dices, llaman y cuelgan. Entonces, llaman, yo no hablo, no modulo ninguna palabra y enseguida cuelgan. ¿Sí?
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4: Son las 9:32.
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Al son de las finanzas, un espacio del programa de administración en finanzas y negocios internacionales de la Universidad de Córdoba. En el control máster, Leonardo Mendoza Burgos, desde Unicórdoba Estéreo en los 90.0 de FM, nuestra señal cultural. Con ustedes, Carlos Doria Sierra, docente de la Facultad de Ciencias Económicas, Jurídicas y Administrativas. En el día de hoy vamos a estar mirando los indicadores económicos y vamos a tener una sesión sobre consejos financieros. Entrando en materia de nuestro programa, en cuanto a los indicadores económicos, tenemos indicadores del mercado cambiario. Tenemos la TRM, que es la tasa representativa del mercado, que para Colombia es el índice, el indicador que relaciona el dólar estadounidense con el peso colombiano. La TRM para el día de hoy vigente es de 3.238 pesos con 19 centavos. En las casas de cambio, el dólar se está negociando, el dólar estadounidense se está comprando a 3.261 y en promedio se está vendiendo a 3.392. Siguiendo con el mismo curso del mercado cambiario, tenemos el euro. La cotización del euro para el día de hoy es de 3.693 pesos con 32 centavos por cada euro, pesos colombianos. En las casas de cambio, en promedio se está comprando 4.360 y una venta de 4.530. Otros indicadores económicos hacen referencia a los commodities. Los commodities que son productos básicos o materias primas que tienen muy poco proceso de transformación o muy poco valor agregado. Dentro de estos commodities tenemos los de interés para la canasta exportadora colombiana, como es el petróleo. El precio del petróleo WTI para el día de hoy está en $84.91 por barril, mientras que el precio Brent está a $91.35 barril. El carbón, que es otro producto de nuestra canasta exportadora, tiene una cotización de $134.5 estadounidenses por tonelada. En lo referente al café, tenemos dos cotizaciones. Tenemos la cotización para el café suave, que es de $3.87 por libra, que es el que aplica para el café colombiano. Y tenemos el café de referencia natural brasileño, con una cotización de $3.24 la libra de café. Con respecto a los metales preciosos, tenemos el precio del oro para el día de hoy, es una cotización de 4.083 pesos con 98 centavos de dólar la onza troy. Para la plata, el precio es de $58.98 la onza troy. Y el platino tiene una cotización de $1.638 con 90 centavos de dólar la onza troy. En lo que hace referencia al parte financiero, mercado bancario y financiero, la DTF, que es la tasa de interés para los depósitos a término fijo, a 90 días es del 10.18% efectiva anual. Para 180 días es de 10.29% efectiva anual y para 360 días 12.12% efectiva anual. La UR, que es la unidad de valor real, que está sujeta a la tasa de inflación, está en un precio para el día de hoy de 416.07 pesos colombianos. Muy relacionado con lo anterior, tenemos el IPC, que es el índice de precios al consumidor, el que se utiliza para medir la inflación. La variación del IPC para el mes de julio presentó los siguientes indicadores que hace referencia a la inflación. Año corrido 4.77%, a 12 meses, que es la tasa de inflación anual, 6.14%, y la tasa mensual, es decir, con respecto al mes anterior, 0.39%. La tasa de intervención de política monetaria es del 12%, que es una tasa que es fijada para el Banco de la República. Entonces, con estos indicadores llegamos a esta primera parte del espacio. Recuerde que estamos al son de las finanzas, un programa del espacio del programa de administración en finanzas y negocios internacionales de la Universidad de Córdoba. En el control máster, Leonardo Mendoza Burgos, desde Unicórdoba Estéreo, en los 90.0 de la FM, nuestra señal cultural. Los dejamos con unos mensajes institucionales y ya regresamos.

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1: Al Son de las Finanzas, volvemos a nuestro programa y en la sección de finanzas personales tenemos hoy una temática que hace referencia al puntaje crediticio en Colombia. Ese puntaje crediticio es un puntaje que se calcula y es de ese puntaje en última instancia va a depender cuando uno se acerca a una entidad financiera del sistema financiero a que le otorguen el crédito y también incide en la tasa y las condiciones del crédito. Muchas veces cuando dicen no aprobado un crédito no simplemente es por los ingresos sino que muchas veces es por el historial financiero. Y eso se determina por un puntaje crediticio, también conocido como el score o puntaje de crédito. Es una cifra que indica qué tan buen pagador eres. Las entidades financieras lo usan para saber si confiar en ti o no al prestarle dinero o darte una tarjeta de crédito. ¿Qué es el puntaje crediticio y para qué sirve? El puntaje crediticio es un número que está entre 150 y 950 puntos. ¿Qué representa tu comportamiento financiero? Es decir, es tu vida financiera, cómo te has comportado. Entre más alto sea, más confianza genera entre los bancos, las fintechs y las cooperativas. En Colombia los principales operadores de información son Data Crédito y TransUnión, que antes se conocía como SIFIN. Ambos manejan escalas similares y comparten información con las entidades que te otorgan créditos, tarjetas o servicios financieros. Pero ese puntaje, ¿qué significa? Eso tiene un rango y una interpretación. El rango entre 150 y 400 puntos mide un nivel de riesgo alto, que se interpreta como un riesgo elevado de incumplimiento por parte del cliente. Un puntaje entre 401 y 620 tiene un nivel de riesgo medio, historial con algunos retrasos. Entre 621 y 750 es bueno, es un cumplimiento estable. Y entre 751 y 950, excelente, es decir, que denota un alto nivel de confianza entre las entidades bancarias. Entre más pagues a tiempo, más sube tu puntaje. Ahora, ¿eso por quién es consultado? Eso es consultado por todas las instituciones financieras en Colombia. Cuando un usuario, un cliente se acerca a pedir un producto crediticio, entre eso tenemos lo que son los bancos, las cooperativas, las fintechs, las aseguradoras e inclusive las empresas de telefonía y servicios públicos. Incluso algunas inmobiliarias o empleadores revisan tu puntaje antes de ofrecerte un arriendo o contrato. ¿Qué factores o cómo se afecta ese puntaje crediticio? No depende muchas veces solamente de pagar a tiempo. Tiene en cuenta otros factores. Por ejemplo, el historial de pago tiene un peso aproximado del 35% entre ese puntaje. Si pagas tus créditos y facturas puntualmente, el monto de tus deudas tiene un peso aproximado del 30%. ¿Qué tanto usas el cupo disponible? Por ejemplo, la antigüedad del crédito tiene un peso del 15%. ¿Cuánto tiempo llevas con productos activos? Nuevas solicitudes de créditos tiene un porcentaje del 10% y la explicación es cada consulta que puede reducir temporalmente tu puntaje. Y el tipo de crédito, 10%, diversidad de productos, tarjeta, libre inversión, etc. Si usas más del 80% del cupo de tu tarjeta, tu puntaje baja, aunque no te hayas atrasado. ¿Ya? Ahora, como vemos, ese historial crediticio es muy importante. Saber manejarlo y de tal manera que cuando uno se acerque a una entidad del sistema financiero, como bien decíamos, un banco, una cooperativa, una fintech, no nos encontremos con que tenemos un puntaje crediticio que conlleva negativo, que conlleva a que ese crédito no sea negado. Ahora, hay unos mitos. Muchas personas piensan que dicen, es que yo nunca he tenido un crédito, nunca he comprado algo a crédito y eso no me da un puntaje. Hay algo importante. Mientras lo que le da a la persona, digamos, existencia, de que la persona tenga vida en el sistema financiero, es que tenga créditos. Ahora, estos créditos no necesariamente tienen que ser con bancos. Usted puede activarse, por ejemplo, con un almacén que tenga un sistema de crédito. Usted puede hacer una pequeña compra a crédito, 2-3 meses, cumple con ella y ya usted comienza a crear un historial crediticio que más adelante le va a dar esa vida crediticia, esa vida financiera que lo va a identificar usted dentro del sistema financiero, ¿sí? Entonces, es muy importante tener en cuenta los aspectos que mencionamos. Pagar a tiempo, no excederse mucho en los créditos. A veces, si tenemos tarjeta de crédito, manejar un porcentaje, no utilizar toda la tarjeta de crédito, porque en última instancia eso daría una percepción de que yo estoy utilizando muy la tarjeta de crédito al 100%, quiere decir que cada vez estoy incrementando mis deudas. Ser muy puntual en los pagos. Importante tener en cuenta la fecha, llevar un calendario de fechas de pago. Así se atrase un día, 2 días, enseguida eso es reportado a estas centrales de riesgo. También mirar qué tanto se solicitan créditos. Entonces es importante hacer una buena planeación financiera para cuando se necesitan esos créditos. Ahora, hablando de planeación financiera, muchas veces algunos de ustedes oyentes, a mí me pasa, están recibiendo llamadas telefónicas donde le dicen, si usted tiene por ejemplo la cuenta en un banco X, ese banco lo llama y le dice, mire, tenemos un crédito preaprobado o un crédito ya aprobado por 50, 100 millones de pesos, colocando el ejemplo. Entonces, si realmente necesitamos el crédito, sería bueno tomarlo, ¿ya? Si tenemos una expectativa, por ejemplo, de hacer una buena inversión y utilizar ese crédito, entonces tomar ese crédito. No es que tomar el crédito por tomarlo. Los créditos por sí no son malos. Lo que es malo es el uso que se le dé a un crédito. Tener en cuenta que esos créditos implican unos costos, implican unas tasas de interés. En última instancia, tener un crédito es una cuota que vamos a tener que pagar y por eso es importante tener una buena planeación, un buen conocimiento de nuestro flujo de caja. Cuando digo nuestro flujo de caja, es el flujo de ingresos que vamos a tener y cómo distribuimos ese flujo de caja. Entonces, es importante tener en cuenta esos aspectos para poder tener un referente, un buen puntaje a nivel en el sistema financiero, un buen puntaje crediticio que nos permita abrir las puertas cuando necesitemos un crédito realmente. Y lo otro que les decía es tener en cuenta que el crédito, tomar el crédito cuando realmente lo necesitamos. Ahora, también hay que hacer, cuando se requiere ese crédito, también hay que hacer un estudio de mercado. Nosotros como usuario podemos hacer un estudio de mercado. ¿En qué consiste ese estudio de mercado? En que yo puedo visitar, puede ser personalmente o puede ser a través de sus páginas o a través de sus aplicaciones, diferentes entidades financieras y comparar las tasas de interés. Recuerden que la tasa de interés en este caso viene siendo el precio que nosotros pagamos, por decirlo así entre comillas, por esa mercancía que sería el dinero. Porque en ese caso el dinero que yo estoy adquiriendo en un banco es una mercancía y ese dinero tiene un precio. Ese precio es la tasa de interés. Entonces, igual cuando yo voy a comprar algo, una prenda de vestir o voy a hacer mercado, yo voy y comparo en la tienda de la esquina, comparo en el supermercado de grandes superficies o comparo en el supermercado de al por menor, yo voy comparando precios. Igual con los créditos pasa lo mismo, porque la tasa de interés es un precio y ese precio va a depender de las modalidades de crédito para lo que necesitamos el crédito. Hay créditos hipotecarios, hay créditos educativos, hay créditos de consumo que pueden ser para compra de vehículos, para compra de electrodomésticos y de libre inversión. Entonces, es importante para un buen manejo de nuestras finanzas tener en cuenta estos aspectos. Primero, si se va a tomar un crédito, ¿de qué va a depender el crédito? De que tengamos un buen flujo de caja que nos permita más adelante cumplir con el crédito y que ese cumplimiento con el crédito nos pueda permitir tener un buen puntaje crediticio, que eso nos abre las puertas en el mercado financiero. Segundo, si realmente se necesita el crédito, no es tener un crédito por tenerlo, sino que si tenemos una planeación, una perspectiva, bien sea de algo que vamos a invertir, entonces tomar ese crédito. Y tercero, como les decía, hacer ese estudio de mercado, que lo podemos hacer para consultar la tasa de interés, que como les explicaba, es ese precio que yo voy a pagar por ese crédito. Yo puedo acceder a diferentes entidades financieras, y si hacemos con visitar 3 o 4 entidades financieras, nos vamos a encontrar que ofrecen una tasa de interés diferente. Y esa tasa de interés también va a depender de la modalidad del crédito, porque para crédito hipotecario la tasa de interés debe ser menor. ¿Por qué es menor? Porque en última instancia, como se va a adquirir un bien inmueble, ese bien inmueble sirve de aval para el crédito y por lo tanto es un respaldo para la entidad financiera, y por eso las tasas de interés para los créditos hipotecarios son mucho menor, por ejemplo, que una tasa de interés para un crédito de libre inversión, porque libre inversión el banco le está diciendo, mire, ahí hay un préstamo, le hacemos un crédito y usted decide en qué lo utiliza, y realmente no le está pidiendo ningún respaldo, ningún aval, sino solamente, digamos, que usted le lleve primero mirar el puntaje crediticio que usted tiene y cómo es su flujo de caja. Bueno, audiencia, hemos llegado al final de nuestro programa. Recuerde que estamos al Son de las Finanzas, que es un espacio del programa de Administración en Finanzas y Negocios Internacionales de la Universidad de Córdoba. En el Control Master nos acompañó Leonardo Mendoza Burgos desde Unicórdoba Estéreo en los 90.0 de la FM, nuestra señal cultural. Con ustedes estuvo Carlos Doria Sierra, docente de la Facultad de Ciencias Económicas, Jurídicas y Administrativas. Que tenga un feliz día y muchos éxitos.
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3: La Corporación para el Desarrollo Sostenible de la Mojana y el San Jorge Corpomojana les comparte las condiciones hidrometeorológicas del día, emitidas por el Centro Regional de Pronósticos y Alertas Tempranas de la Mojana.
4: Buenos días. A continuación, les compartimos las condiciones del tiempo e hidrológicas para el día de hoy, miércoles 22 de julio de 2026. El día de ayer, predominó el tiempo seco con variaciones de nubosidad durante la jornada diurna y nocturna de forma generalizada en la región. Recientemente, tenemos cielo parcialmente nublado y tiempo seco. En términos de pronóstico, hay probabilidad de lluvias sobre Montecristo, Achí y San Jacinto del Cauca en horas de la tarde, mientras que para el resto de la región se espera una tarde sin lluvias y nubosidad variada. Para la jornada nocturna, se prevé aumento de nubosidad y lluvias entre ligeras a moderadas extendidas sobre el territorio mojanero. Se espera que las precipitaciones sean más intensas en la madrugada del jueves sobre Montecristo, Ayapel, Nechí, Guaranda, San Jacinto del Cauca, Achí, San Marcos y Majagual, junto con descargas eléctricas y fuertes vientos. En cuanto a las condiciones hidrológicas, se mantiene en alerta naranja las cuencas del Bajo Nechí y el río Caribona, y en alerta amarilla el Alto San Jorge y el Bajo Magdalena, debido a la probabilidad de crecientes los próximos días. Por su parte, se mantiene en alerta roja la cuenca baja del río San Jorge, debido a la persistencia de áreas inundadas ocasionadas por el rompimiento del río Cauca en Carigato. En los cuerpos de agua asociados a este rompimiento, se prevé ascenso de niveles y descensos en el río San Jorge los próximos días. Por último, la cuenca del Bajo Cauca entre Puerto Valdivia y Nechí está en condiciones normales, con probabilidad de ascensos los próximos días. Estas han sido las condiciones más importantes para hoy en la región. Les deseamos un excelente día.
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5: Son las 10 con 2 minutos.

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0: saluda Nora Barrios. Espero que estén muy bien. Las veo, mi respeto y cariño hacia ustedes, al igual que a todas las personas que nos están escuchando el día de hoy. Somos mujeres latinas, estoy desde México, conectada con mis amigas en otros países que nos van a retroalimentar con sus sentimientos. Y hoy un programa de esos que siempre nos queda algo que necesitamos. ¿Cómo están mis niñas? ¿Cómo están mis queridas amigas? ¿Cómo se encuentran el día de hoy? Laura, ¿cómo estás?
1: Hola, buenos días. Saludo a mis amigas, a Mimi, desde que está en Perú, y a Norita, que está en México. Qué lindo encontrarnos, como siempre. Acercarnos, ¿no? En este continente enorme, y nos acercamos por este medio. Qué lindo ver las chicas. Bueno, la verdad, contenta y lista para analizar este tema, este temazo que vamos a abordar hoy, que está encadenado con el del programa anterior, ¿no? De qué manera nuestros orígenes pueden determinar o condicionar nuestra vida, o, en contrapartida, hasta qué punto somos capaces las personas de elegir y redireccionar nuestro rumbo. Veamos qué sale, ¿no?, de esta charlita de hoy. ¿Cómo andás, Mimi? ¿Qué contás?
2: Hola, chicas, ¿cómo están? Buen día. Bueno, soy Mimi Maña de Valqui, desde Lima, Perú, les hablo. Y bueno, es un reencuentro con las amigas, ¿no?, en este día tan especial, sobre un tema muy, muy interesante de abordar, ¿no?, que definitivamente nos llega a todos, ¿no?, porque realmente nosotros somos como el reflejo de lo que vivimos, ¿no?, o de lo que vivieron nuestros padres.
0: Tecnológico,

0: una pandemia que tuvo un antes y un después, y esto pues nos ha transformado un poco la vida a todas. No sé si me pasa a mí, pero sin duda el siglo pasado, como todas fuimos criadas, nuestra niñez es del siglo pasado, donde la disciplina era muy fuerte, las condiciones económicas de las familias también eran distintas, fuertes, con carencia muchas veces, también la educación, muchas cosas que a uno le han cambiado. Por lo menos en mi caso, yo tuve una niñez en un pueblo, en una zona rural, con condiciones limitadas. Para no decir, o sea, teníamos lo básico, pero era grandiosa nuestra niñez, nuestra vida. En pueblos se disfruta mucho, se vive mucho. Yo tuve una mamá ejemplar que me dio muchas cosas que hoy día digo, ay, qué sabia mi mamá, ¿cómo lo hizo? Quiero ser como mi mamá, ¿cómo lo haría? ¿Cómo lo hacía? Éramos muchos, pero siempre tenía unas cosas como con mucha disciplina. Ejemplo, oye, los sábados era de limpieza. Yo, que era una de las más pequeñas, siempre tenía mis actividades, recoger la ropa sucia, recoger la basura, por pequeñas que fueran, allí trabajábamos todos, desde que nos levantábamos hasta que nos acostábamos los sábados, porque era una casa muy grande, pero la dejábamos impecable, era como un proyecto, ¿no? De grande aprendí que eso me enseñó a trabajar en equipo. Soy muy buena trabajando en equipo, en grupo, o sea, me adapto muy bien a todo lo que quiera decir trabajar en equipo, considero mucho a las personas y de ahí parte. Y siento, cuando yo pienso, oye, ¿tienes esta virtud? Oye, es de ahí, es de allí. De hasta esas cosas que esa líder que tuvimos como mamá nos guió tanto a que éramos cinco niñas y todas a recoger, a limpiar, a comer, y el proyecto era ver la casa impecable. Y ahí todas íbamos a ese objetivo. Nos enseñó a eso y hoy le doy gracias. Mamá tenía esa creencia que iba a ser lo mismo con mis dos hijos, y resulta que me olvidé que traía los genes del papá, que el papá no ve insultante. El papá no es de limpieza, que los niños puedan tener un sábado de limpieza no lo ve importante. El niño el sábado tiene que ir al fútbol, tiene que ir a la otra al ballet, tiene que ir a la natación, tiene que ir a esa cosa, y el mundo cambió. Entonces, ese choque a mí me impactó. Porque yo como mamá quería replicar lo que mi mamá había hecho en mí. Y fue un enfrentamiento conmigo misma de ver que no podía, porque era algo que él tenía razón. Por una parte, claro, los niños los sábados tienen que aprender natación porque es importante, y tiene que ir al ballet, y tiene que ir al cumpleaños, y tiene que ir a, tenemos que descansar, y tenemos que ir todos al cine el día sábado. Entonces, el día yo no lo entendía, no lo entendía hasta que me vencí. Y empecé, tengo que quitar esa creencia, tengo que sacar eso de mi mente de que no, yo me crié, pero me crié en un pueblo, en el siglo pasado, estamos en una actualidad, debe cambiar. Eso no me puede condicionar a mí a que tenga que ser así. Y fui adaptando, por supuesto, yo soy amante a la limpieza, yo soy amante a la limpieza. Si no limpio el sábado del día, me pueden llegar a las 12 de la noche y yo estoy limpiando, pero yo lo hago a mi modo y aprendí a adaptarme a mi necesidad, a lo que yo quería, pero sin perturbar la vida de los demás. Sin imponer eso de que, oye, tienes que limpiar porque no limpias, no limpias, porque empecé a evaluar, pues no podemos estar en esto, en que yo me siente incómoda. Si yo la que quiere ver las cosas limpias soy yo, no ellos. Eso para mí es felicidad y lo hago yo de alguna manera. Entonces, citando eso como un ejemplo de vida, me imagino que Laurita tiene otras experiencias, Mimi igual con su profesión, pero tenemos que adaptarnos igual, así como mi ejemplo es de la limpieza y del día sábado, hay muchas cosas que si tu mamá te regañaba por algo, lo tienes que hacer ahorita, no. O sea, la evolución, y tenemos que adaptarnos a la evolución tecnológica, la evolución de vida, de siglo, de costumbres, de la unión de genes, que tenemos hijos que vienen con otros genes y con otra familia que se une a nuestra sangre. Entonces, todo cambia. no podemos condicionar las cosas. Y para todo lo digo, para la forma de estudiar, para la forma de comunicarse con los papás. Antes, a mí también me costó trabajo entender que la forma de yo hablarle a mis padres era de mucho respeto, todavía de mucho respeto. Mis papás viven, gracias a Dios, y yo no puedo hacer que mis hijos se comuniquen conmigo como yo me comunico con mis papás. Es imposible, ¿no? Es imposible. Entonces, esas creencias limitantes, tenemos que tener mente abierta a los cambios. A los cambios hoy día hay que vivir y hay que partir siempre del amor. Pero no porque mis hijos me hablen diferente, no me quieren. Claro que me quieren y yo los amo también. Pero yo tengo que abrir mi mente a lo que hoy representa, a lo que tengo, porque vivimos en una ciudad, porque estamos en un avance tecnológico y un avance en todos los sentidos a lo que yo me crié. Y muchas veces, pues, hoy día le doy gracias a Dios que a veces mis hijos me dicen las cosas diferentes, tranquilas, como a veces digo, ay, se olvidaron que soy la mamá. Me están hablando como si yo fuera una amiga. Y no miran eso, ¿no? No lo hablan muy francamente. Y pues hasta lo agradezco, porque sé que tengo dos personas auténticas a mi lado, que son mis hijos, y que los he criado con amor, pero siempre una combinación. Tampoco es que me puedo salir tanto de esa formación que me dieron. Algo me queda. Por lo menos la oración. Yo crecí en oración con mi mamá, practicando la religión. Pero siento que mi hija tiende a eso, o automáticamente la religión la acepta muy bien. No sé, tampoco es la misma palabra, a veces uso la misma palabra para orar con ella que usaba mi mamá. Entonces, es una mezcla que en unas cosas funciona, en otras no, pero hay que tener la mente abierta, porque una mente rígida enferma. Y así, Mimi, ¿qué opinas al respecto?
1: Bueno, sí, muy interesante, Norita, lo que has mencionado, lo que has compartido, ¿no? Nosotros estamos basados en base a creencias, que son como mandatos. Entonces, la actitud de cambio, la acción, eso es importante, ¿no? Todas las personas somos capaces de cambiar, somos capaces de ver la realidad. A veces estamos con anteojeras. Realmente nosotros estamos basados en nuestras creencias, que eso no nos permiten abrirnos, nos hacen pensamientos limitantes, ¿no? Hay que ver la actitud de cambio, hay que accionar, ¿no? Sabemos que las creencias son como cosas heredadas, transmitidas de nuestros anteriores, de nuestros padres, nuestros abuelos, ¿no? Como mandatos, y nosotros eso lo tomamos como propios. Entonces, todas las personas somos capaces de cambiar. Tenemos que ver la realidad. Abramos nuestra mente, que la información nos conecte con otra realidad. Todos son pensamientos de estancamientos, ¿no? Que nos limitan, como les digo. Por eso se dicen pensamientos limitantes. Y estos nos pueden llevar a patologías, no solo con la mente, también con nuestro cuerpo, porque ambos están unidos. Nos generamos malestar, nos generan infecciones, disfunciones, infelicidad, menos contentos con la vida, perdemos el sentido de la vida. Entonces, a veces son pensamientos, como estuve ayer en un taller justamente, ¿no? De este tema, muy interesante, ¿no? Entonces, nosotros a veces nos damos esos mandatos, ¿no? Pero a veces también hay mandatos buenos que nos damos, a eso se trata, cambiar esos pensamientos limitantes por mandatos buenos, mandatos que nos hagan crecer. Por ejemplo, yo puedo decir, quiero crecer, quiero avanzar, ¿no? ¿Por qué? Has tomado conciencia de que definitivamente quieres crecer en la vida. Entonces nos rodeamos con personas que quieren ir por más, a pesar de las adversidades. Estamos pasando todos por situaciones difíciles, los países están convulsionados, ¿no? Entonces hay que tratar de desarrollar la resiliencia, que se trata de ver de todas las tempestades lo mejor. ¿Para qué afectarnos? No podemos. Entonces hay que motivarnos. El compromiso, ¿con qué nos comprometemos? Eso es importante. Si decidimos ser felices, nuestras hormonas cambian. nuestras endorfinas, serotoninas, citocinas, que son las hormonas de la felicidad.
2: Justamente eso te quería preguntar, porque vos mencionaste en un momento, nos estancan, generan estancamiento, y en mi mente enseguida vino una imagen, ¿no? Una persona parada en una especie de pantano y que cuando quiere dar un paso está o tieso o con mucha dificultad de movimiento, ¿no? ¿Cuál es el ABC que vos le darías a una persona que se siente así, literal? Que siente que las cosas que le enseñaron las sujetan y no la dejan ir ni siquiera moverse ni avanzar. ¿Cuál es el ABC que vos le darías desde tu profesión?
1: Mira, nosotros somos los únicos dueños de nuestros pensamientos. Nadie entra en nuestros pensamientos, ¿no es cierto? Entonces tenemos muchos pensamientos diarios negativos. Son como 60.000 pensamientos diarios negativos. Entonces lo que tenemos que hacer es racionalmente pensar que eso nos está afectando, que eso no nos corresponde. Entonces todo está en nosotros, ¿no? Como les digo, si decidimos irnos hacia lo positivo, entonces nuestra vida va a ser distinta. Vamos a mirar todo diferente, vamos a transmitir todo diferente, pero si nos enfocamos en lo negativo, en aquello que nos estanca, vamos también a transmitir cosas negativas. Nuestro ambiente va a ser negativo y eso va a hacer daño. Entonces, lo que se trata ahora, y hablamos mucho sobre la psicología positiva de Seligman, que todo es positivo, o sea, tratar de ver dentro de las dificultades lo mejor, porque de lo contrario nos enfermamos. Hay que activar nuestras hormonas de la felicidad, las endorfinas, la serotonina, las citocinas. Si vas a accionar, si vas a ser positivo, si tu actitud es de cambio, definitivamente tu vida va a cambiar y por ende vas a transmitirle a los demás, a tu entorno. Entonces, esto te va a ayudar en el estado de ánimo. Porque de lo contrario, el cortisol entra a tu cuerpo y te genera enfermedad, ¿no? Se dice que cada parte de tu cuerpo está relacionada con emociones también, ¿no? Y que todo viene, y en algún momento lo vamos a comentar, ¿no? De todo lo que heredamos de nuestros ancestros. Es una genética transgeneracional. Sabemos nosotros que todo lo que es el lado derecho es de nuestro padre. Y todo lo que es el lado izquierdo es de nuestra madre. Entonces hay que agradecerle a cada uno por todo lo que nos dieron, no criticarlos, no ponernos en una situación negativa frente a ellos, sino más bien dejarlos que descansen tranquilos o que vivan tranquilos si es que están con nosotros, ¿no? Igual a los que están detrás de ellos, agradecerlos porque venimos de ellos. Somos parte de ellos. Entonces, eso es importante, ¿no? A veces no sé si les ha pasado que tienen de repente, yo soy así, no puedo cambiar. Yo soy así. Ya mi mamá me dijo así, entonces yo no puedo cambiar porque de lo contrario no voy a honrar a mi madre. Eso es falso. Somos personas, somos seres en constante cambio. Tu mente cree en lo que tú dices. Nosotros hacemos, formamos, tomamos nuestra realidad. Hacemos nuestra realidad. Entonces hay que cambiar. El pensamiento es poderoso. Si yo me oriento, como les repito, hacia lo positivo, hacia pensamientos que no me limitan, mi mente va a estar clara, limpia, y me va a hacer avanzar, me va a hacer accionar. Todos vamos cambiando. Todos. Nos llega una situación, cambiamos si no nos corresponde, si no nos hace bien, si esa situación nos ha dañado. Tenemos que decir, eso que pasó, todo eso lo podemos cambiar si lo hacemos racionalmente. Acordémonos que el 95% de lo que nosotros tenemos es inconsciente. Solamente el 5% es consciente. Imagínense. Entonces hay que orientarnos hacia lo bueno, hacia lo positivo, ¿no? Porque eso lo vamos a transmitir. Pienso y luego existo, decía Descartes. Si nosotros con nuestro pensamiento empezamos a dudar, si digo tengo algo más que dar, si podría cambiar, empezar a dudar, no es bueno para el cambio. interpretemos la realidad en los distintos lugares. Tenemos diálogos internos, como les digo, ¿no? Y eso es importante. Yo me digo, qué bien me veo, voy a tener un buen día. Eso hay que decirnos. Agradecer a la vida que tiene. ¿No, no les parece, chicas?
2: Sí, yes. Justamente algo que estaba pensando cuando hablabas de los padres, ¿no? Hay algo que yo, dentro de mi propia sanación, ¿no? Algo que a mí me sirvió mucho y se los comparto a las personas, ¿no?, que están escuchando, es mis padres son hijos de la cultura. Hay un problema que tiene la generación anterior y es el de los padres dioses. Uno de los modelos más reinantes de paternidad en la generación de mis padres, que son los nacidos a mitad de siglo pasado, es esto de que ellos sentían que tenían que ser padres como absolutistas con sus hijos, tenían que ser o parecer perfectos, intachables, incuestionables. Entonces, eso no solamente generaba distancia emocional entre padres e hijos, una verticalidad total, sino que también generaba esta sensación de no poder cuestionar, de no poder revisar y de no poder mostrarse frágil y como un simple ser humano delante de los hijos, porque pensaban que eso les quitaría autoridad a la hora de educar. Sin embargo, en las generaciones siguientes hubo un cambio, una revisión de este modelo de paternidad. Y hoy encontramos a muchos padres, no todos, porque algunos replican los modelos anteriores, pero muchos padres de esta generación se atreven a mostrarse como personas falibles delante de sus hijos. Se atreven a pedirle disculpas a su hijo, a decirle, hijo, estuve mal, hijo, estaba muy nerviosa y te grité y no estuvo bien que yo lo haga, te pido disculpas, lo que yo te tendría que haber dicho es esto, yo lo que quiero que entiendas es aquello, te pido que me escuches, ahora que te voy a hablar tranquila, ¿no? Estas cosas que antes los padres no las hacían, porque ellos querían que sus hijos piensen que ellos son perfectos, que ellos ya por ser adultos ya crecieron, ¿no? Como si fuera una cuestión tan simple crecer, ¿no? Solamente llegar a la edad adulta y ya estoy hecho. Ojalá. Pero yo creo que el día que nos vamos de este mundo, viejitos, todavía tenemos cosas sin aprender y sin desarrollar. Es un largo proceso, ¿no? Y no por tener 30 años, que es la edad más o menos que tiene uno cuando es padre, tiene nada claro, ni nada definido, ni nada solucionado en su carácter. Pero esa es la imagen que se le daba a los hijos. Entonces, yo creo que eso es lo que pude entender siendo adulta, que mis padres mostraban ese modelo de perfección supuesta cuando no era congruente con lo que yo veía, ¿no?, como niña. Y eso es lo que a mí me generó una rebeldía. Pero cuando yo comprendí que mis padres solamente son hijos de la cultura, que ellos aprendieron lo que sus ancestros les transmitieron, bueno, malo, intermedio, lo que fuera, ellos son hijos de la cultura y ellos me dieron lo que esta vida les dio a ellos. Entonces, yo misma le doy a mis hijos lo que ellos me dieron, o incluso lo que elijo no heredarles, ¿no?, dentro de lo que mi conciencia me permite. Pero entendí que era solo un estilo de paternidad lo de los padres perfectos, que en realidad no es así. Entonces eso me permitió mirarlos con más compasión, con más ternura, con más perdón. Hijos de una cultura aún más rígida y aún más exigente y aún más quizá despiadada, ¿no?, de los sentimientos del infante y demás. Y yo me doy cuenta de que mis padres enternecieron muchísimo, o sea, y a mí me parece duro, pero ¿cómo será de blando el modelo que ellos ejercieron a comparación del suyo, ¿no? Entonces eso me permite ver que realmente lo intentaron. Y los perdono de corazón por eso. Aún así, creo que les debemos a nuestros hijos, hablando de modelos paternos, ¿no?, hacer nuestro mejor esfuerzo y revisar, seguir revisando generación tras generación qué podemos mejorar, qué podemos pasando en limpio dejar y qué podemos realmente mejorar para la próxima generación. Mi papá, por ejemplo, era un tipo muy comunicativo, hasta charlatán era, pero algo que a mí me heredó él de bueno es eso. Y yo soy muy comunicativa con mis hijos. Todo es transparencia con mis hijos. Todo es franqueza. Y a mi franqueza y a mi manera fluida de hablar, le adiciono mucha cortesía. Mi papá no era tan cortés. Entonces ahí el puente era como frágil. Pero yo me aseguré de que haya mucha cortesía en la manera en que nos expresamos, además de la franqueza. Entonces, ese elemento de la cortesía mejoró aún más los canales de comunicación con mis hijos, porque ellos saben que pueden hablar de todo conmigo, todo es todo. Y eso es genial, es lo que yo me proponía. Entonces, lo que mi papá, donde mi papá puso las bases, yo puse las columnas y seguimos construyendo, ¿no? Y eso es bueno, el poder tomar lo bueno, pero mejorarlo. No replicarlo de manera con fidelidad religiosa, porque podemos mejorarlo y no cambiarlo, sino perfeccionarlo. Y así podemos ofrecerle a la próxima generación más posibilidades de las que nosotros tuvimos o de las que nuestros padres tuvieron. Creo que casi es un deber, ¿no? Paterno. Eso hablando de la paternidad, ¿no? También podemos no hablar solo de la paternidad, sino, como vos decías, Mimi, en nuestro desarrollo personal, fijarnos qué cosas no me hacen bien, no me suman, aunque la intención de mi papá o mamá haya sido que me sume, y no me suma. Entonces, ¿hasta qué punto o cómo puedo hacer para pasar tijera, ¿no? Cortar los vínculos con esos mandatos o esos valores, entre comillas, que en realidad, en lugar de cumplir el propósito original, me limitan, me entristecen, me llenan de miedos, me llenan de inseguridades, ¿no? Qué importante el poder, no solamente a la hora de decidir cómo crío a mi hijo, sino cómo me crío a mí, ¿no? Cómo me remonto a mí. ¿Qué me sirve? ¿Qué no me sirve? Bueno, qué lindo sería tener todo el tiempo del mundo para charlar estos temas tan interesantes, ¿no? Pero bueno, esperamos haber podido sumar a todo lo que necesitarían, ¿no? O les vendría bien a los radioescuchas. Así que vamos a irnos despidiendo y les dejamos un temita, una canción, después de este programa que es bastante para pensar, ¿no? Para poder terminar de cerrar este tema y lo que tratamos un poquito de transmitir. Yo, por mi parte, me despido.

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1: Son las 10 con 38 minutos.
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1: Son las 11 en punto.

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1: Son las 11 con 36 minutos.
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Cordial saludo a los oyentes en Montería, en el departamento de Córdoba, en toda la región Caribe, hasta donde llega nuestra señal en antenas de la Radio Universitaria Cultural y Ciudadana. Yo soy Eduardo Arturo García y me pongo en contacto con ustedes para informarles que hoy inicia el 23º encuentro de la Red de Radio Universitaria de Colombia, RRUC. Se ha denominado este año el encuentro Los Ecosistemas Digitales y la Radio Universitaria, Desafíos y Oportunidades, que tiene como anfitrión a la Escuela Superior de Administración Pública, ESAP. Esto es en la ciudad de Medellín. Recibe desde esta tarde la ESAP a las 72 emisoras universitarias, tanto de instituciones de educación superior pública como privadas. Y por supuesto ahí está Unicórdoba Estéreo, que además lidera la vicepresidencia Zona Norte de la Red de Radio Universitaria de Colombia. Los encuentros anuales constituyen el principal espacio de capacitación, articulación, actualización y fortalecimiento de la radio universitaria. Más allá de una agenda académica, representan una oportunidad estratégica para compartir experiencias, conocer nuevas tendencias, fortalecer capacidades institucionales y participar activamente en las decisiones que orientan el presente y futuro de nuestra red y la radio universitaria. El encuentro de este año aborda un tema de especial relevancia para las emisoras: los ecosistemas digitales, la transformación de las audiencias, las nuevas narrativas, las plataformas emergentes, la innovación tecnológica y las oportunidades que hoy enfrenta la radio universitaria para ampliar su impacto académico, cultural y social. La presencia activa, esto es importante, la presencia activa de cada emisora fortalece nuestra capacidad de trabajo colectivo y reafirma el compromiso de las universidades con una radio universitaria innovadora, pertinente y conectada con los desafíos contemporáneos. De conformidad con las decisiones de la Asamblea General de la Red de Radio Universitaria de Colombia, los representantes de las emisoras

0: se sancionan temporalmente otras emisoras que no han cumplido con las tareas en el último año. Pero un poco de historia. ¿Cómo nace la Red de Radio Universitaria de Colombia? Surge el 19 de septiembre de 2003 en la Universidad Industrial de Santander, UIS, en Bucaramanga, en el marco del primer Encuentro Nacional de Radios Ciudadanas y Universitarias, convocado por los Ministerios de Educación, Cultura y Comunicaciones. Las radios universitarias participantes determinaron en ese entonces conformar la Red de Radio Universitaria de Colombia, una red de buenas voluntades que tiene como misión propender por el fortalecimiento, el desarrollo y la integración de las emisoras que forman parte de la red, así como de la interlocución con sus diferentes públicos y la cooperación con organismos públicos y o privados del sector o de su interés en la tarea de construcción de un mejor país. Un dato importante, la red actualmente está conformada por 72 emisoras, 9 en AM, 38 en FM y 25 emisoras virtuales de 55 universidades ubicadas geográficamente en 20 ciudades capitales como Armenia, Bucaramanga, Barranquilla, Bogotá, Cali, Cartagena, Cúcuta, Ibagué, Manizales, Medellín, Montería, Neiva, Pasto, Pereira, Popayán, Quibdó, Riohacha, Santa Marta, Sincelejo y Tunja. Además, hay emisoras de la Red de Radio Universitaria en otros municipios que no son capitales, como Andes, Barranca Bermeja, Caldas, Caucasia, El Carmen de Viboral, Ocaña, Pamplona, Puerto Berrío, Río Negro, Santa Fe de Antioquia y Turbo. Así las cosas, desde hoy hasta este sábado, cuando será la Asamblea General de Coordinadores y o Directores de Emisoras Universitarias, se realiza entonces el 23º encuentro de la Red de Radio Universitaria de Colombia. 72 emisoras de universidades públicas y privadas hablando del presente y el futuro de la radio. Cordial saludo a todos, yo soy Eduardo Arturo García, sigan en sintonía de la Radio Cultural Universitaria y Ciudadana del Departamento de Córdoba.
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2: Son las 12 con 32 minutos.
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1: Son las 12 y 59 minutos.

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1: Es la una con 30 minutos.
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tal amigos? Bienvenidos a Jazz en Clave Caribe. Continuamos con esta serie de especiales de la Fonoteca de Uninorte FM Estéreo. Para el día de hoy transmitiremos el programa dedicado al pesado de las teclas, Noro Morales. Este programa fue emitido el 26 de enero de 2018. Bienvenidos a Jazz en Clave Caribe.

Hace 54 años, el 15 de enero de 1964, falleció el pianista y director de orquesta Noro Morales en la ciudad de San Juan de Puerto Rico. Noro Osvaldo Morales nació el 4 de enero de 1911 en Puerta de Tierra, Puerto Rico, en el seno de una familia de músicos. Su padre, Luis, un violinista, y su hermana Marina fueron sus primeros tutores. En 1924, Luis Morales, su esposa y sus 9 hijos se mudaron para Caracas, Venezuela, y Luis se unió a la orquesta oficial del presidente Juan Gómez. Meses después, Luis Morales murió y Noro llegó a ser su director musical. A ese genial músico le rinden honores en el 12º Carnaval Internacional de las Artes. Es su música la que escucharemos antes

Al disolverse la orquesta de la familia Morales en Venezuela, regresaron a Puerto Rico en 1930. Entonces, Noro se desempeñó como pianista invitado para orquestas como la

de Rafael Sánchez y su sinfónica The Midnight Serenades, Carmelo Díaz y Rafael Muñoz, antes de trasladarse a la ciudad de Nueva York en 1935.

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1: Su primer trabajo en Nueva York fue con la orquesta del flautista Alberto Socarrás, la cual realizaba muchas presentaciones en clubes nocturnos de jazz y de ambiente latino. Al retirarse de la orquesta de Socarrás, trabajó ocasionalmente con las bandas de Augusto Cohen, Leo Marini y Johnny Rodríguez, hermano de Tito, con quien realizó sus primeras grabaciones el 2 de enero de 1936 para el sello Columbia.

En el año 1938 irrumpió en Nueva York la orquesta The Morales Brothers, con el percusionista Humberto Morales, el flautista Essi Morales y José Morales, saxofonista tenor, además también de Noro Morales como pianista, arreglista y director. Las primeras 6 grabaciones de la orquesta de los hermanos Morales fueron para el sello Columbia Records.

0: Oficiando en el club Morroco de Nueva York, Noro Morales se convirtió en un incomparable artífice para el desarrollo de la música latina en la Gran Manzana, no solo como pianista y director, sino también como compositor.
1: Here's a real treat in the specialty department, featuring Noro Morales at the piano and the Morales vocal group in the spotlight. It's Mi Fa Sol.

Sus composiciones, Serenata Rítmica, 110 Street and Fifth Avenue y Walter Winchell, Rumba, le dieron un reconocimiento inmediato a Noro Morales.

Comenzando en 1945, la orquesta de Noro Morales apareció en el Club La Conga, presentando a los vocalistas Tito Rodríguez, Juan El Boy Torres y Pellín Rodríguez. Escuchemos al joven Tito Rodríguez en Vamos Ya, a El Bobby Torres en Echa Pa' Acá y a Pellín Rodríguez en El Manicero.

Dicen los cronistas neoyorquinos de la música latina que el sonido de la orquesta de Noro Morales, a quien se le denominó el Rumbaman, destilaba un fuego rítmico intenso. En la década de 1940, no hubo un club nocturno de prestigio en la ciudad de Nueva York donde Noro Morales no hubiera tocado.

La popularidad de la orquesta del aclamado Rumba Man comenzó a declinar en los años 50 porque, cuenta el historiador Max Salazar, el músico se negó en complacer al público norteamericano no latino y, a la vez, suavizó su música y perjudicó su reputación ante el público latino que compraba sus discos.

En 1960, Noro Morales regresó a vivir a Puerto Rico. Ansonia Records grabó su quinteto y los temas Vitamina y Mi Guajira se convirtieron en clásicos. Luego de 1961, durante sus últimos años, el peso de Noro llegó a subir a más de 300 libras. Tristemente, nadie sospechaba que se estaba quedando ciego hasta que se cayó de una tarima en una presentación. Gloria eterna a Noro Morales, un auténtico peso pesado de la pianística caribeña. Hasta la próxima semana, les decimos Rafael Basila Barrera en la realización y programación musical, Ismael Piñeres Palmera en los controles y quien les habla, Giselle Mazar.

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2: Son las 3:02.

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Buenas tardes, estimados oyentes. De nuevo con ustedes, Literatura y Vida, una radiorrevista cultural al servicio de la inteligencia y la sensibilidad. Clases extensivas de literatura en aras de incrementar en los radioescuchas el amor por la literatura. Hoy, como siempre, con la colaboración de Leonardo Mendoza Burgos, control máster de Unicórdoba Estéreo. En esta tarde tocaremos dos asuntos: Edipo Rey y la enseñanza de la literatura. Vamos a hablar sobre esos dos temas. Pero antes, no resisto la tentación de leer una nota que encontré aquí en mi libreta de apuntes, cosas que uno escribe antes de que se le vaya la idea. La nota dice es lo siguiente. Dice, la razón es el término medio entre el exceso y el defecto. Esto es una visión aristotélica. La razón es lo que diferencia al hombre del animal irracional. El hombre pone la razón al servicio de su felicidad. En filosofía, exceso

son actos de la razón que buscan el equilibrio, la proporción. El otro extremo de la virtud es el vicio. Las virtudes, como ya dije, son actos de la razón. Un ser es ético cuando tiene la capacidad de reflexionar y escoger la mejor opción, lo más conveniente. Entonces, eso es importante. La razón como... ese es un concepto que a veces no se esclarece, el término de ética. La ética para Aristóteles consiste en reflexionar para escoger, para saber escoger la mejor opción, lo más conveniente. Eso es lo ético. Y para Aristóteles, el estado perfecto del ser humano es el término medio, lo razonable. Por eso él dice en uno de sus textos que el fin último de la educación es la felicidad. El fin último de la educación es la felicidad, dando a entender con esto que el sistema educativo debe formar estudiantes razonables. La razonabilidad es lo que garantiza la tranquilidad, la felicidad, porque la felicidad consiste en tranquilidad de la conciencia después de haber actuado con justa razón. Bien, bueno, entonces entramos al primer asunto. Reflexionemos sobre la primera parte del programa. Hablaremos entonces sobre Edipo Rey. Edipo Rey, pues, es una obra trágica griega. Corresponde a la literatura clásica griega de las tragedias. Su autor, Sófocles. Sófocles fue uno de los tres clásicos de la tragedia griega. Es autor de Edipo Rey y Antígona, entre otras, ¿no es cierto? Al lado de Esquilo y Eurípides, los tres constituyen la trilogía de los clásicos griegos, de los trágicos griegos. Sófocles. Sófocles nació, esto es importante porque esto conecta con el tema que viene después, que es la enseñanza de la literatura. Borges nos enseña que una clase de literatura debe empezar por la biografía del autor, conocer al autor, los detalles de su vida. Sófocles nació en una sociedad en Atenas, una sociedad amante al arte, a la estética. Nació hacia el año 496 antes de Cristo, en el seno de una familia acomodada. Es importante este aspecto. La solvencia económica siempre ha jugado un papel importante en la creación literaria. Importante porque le permite al creador, al escritor, escribir sin dificultades. Sin dificultades, sin perturbación. Déjame aquí. Disculpen, me acaban de llamar.

Decía que la solvencia económica es de vital importancia en el acto de la creación, en el creador, porque un escritor requiere tranquilidad, requiere empaparse del tema que está escribiendo para poder en realidad escribir una obra de arte. Entonces, siempre, por lo general, nosotros encontramos con ese

excepciones, obviamente. Hay excepciones, pero la inmensa mayoría de las personas que se dedicaban a escribir tenían, nacían y crecían en medio de una solvencia económica, una familia acomodada, porque eso les permite. Porque al fin y al cabo, el que escribe literatura necesita el ocio, necesita el tiempo. Necesita el tiempo necesario para poderse sumergir, para meterse de lleno en el tema que está escribiendo, para poder garantizar la escritura de una gran obra. De lo contrario, falla. De lo contrario, la literatura no permite, es decir, cobra, pasa cuenta de cobro si un escritor la irrespeta, si escribe los fines de semana solamente. Eso no va a cuajar, no tiene cohesión, ni cohesión ni coherencia. Entonces decía que Sófocles nació en una familia acomodada, digámoslo. Entonces fue un dramaturgo moderno, ¿no? A pesar de haber nacido antes de Cristo, ya era un autor moderno. Y aquí es importante, vale la pena explicar cómo el concepto de modernidad no implica contemporaneidad. Hay cosas contemporáneas, hay autores contemporáneos que no son modernos, mientras que hay autores, filósofos, dramaturgos, escritores, que escribieron siglos antes de Cristo y son modernos. Escribieron con una visión moderna, porque eso exige explicar el concepto de moderno. Lo moderno no riñe con lo antiguo, en ese sentido. El antónimo de antiguo vendría a ser contemporáneo, ¿no es cierto? El antónimo de moderno es lo premoderno. Se puede dar el caso de personas que estén viviendo en la contemporaneidad. Son personas premodernas, con una visión premoderna. En Colombia, por ejemplo, en los tiempos contemporáneos actuales, se tiene una visión premoderna con relación a la tenencia de la tierra, por ejemplo, para poner un ejemplo actual. Sí, una visión premoderna, una visión feudal. Entonces, a pesar de que estamos viviendo en los momentos actuales, ya en el siglo XXI, cuando pues el capitalismo se desarrolló en varios países, en Colombia aún hoy se vive con relación a la tierra, se vive una visión premoderna, porque se vive en una visión feudal, ¿no es cierto? No se tiene la concepción de que la tierra pertenece a la humanidad, que la tierra pertenece a la producción, es un instrumento de producción y que ofrece posibilidades para el desarrollo y para la vida. La tierra no es para ser acumulada en una sola persona. Entonces, tener el concepto de que deben existir personas que tienen miles de hectáreas en su posesión es una visión premoderna, porque así se pensaba en la época feudal, ¿no? Hoy en día, pues la tierra tiene que ponerse al servicio de la producción. Eso desarrolla la economía de un país. Los campesinos, si cultivan sus tierras, si son de su propiedad, como debería ser, pequeños campesinos que cultivan su tierra y luego la industrializan, eso es una garantía, es un sendero del desarrollo económico de una sociedad. Entonces, le pongo el ejemplo de la tierra para explicar el concepto de moderno y premoderno. Decía entonces que Sófocles
fue un escritor moderno, a pesar de haber existido siglos antes de Cristo. No es cierto. ¿Por qué fue un autor moderno? Porque el escritor moderno es aquel que hace atractiva la historia que cuenta. Entonces, echa mano de técnicas narrativas. Busca todo lo posible, los instrumentos narrativos pertinentes para hacer de su historia una obra atractiva, estética. Entonces, ese mismo hecho de buscar la forma, los medios, para que esa obra sea atractiva, estética, hizo de Sófocles un autor moderno, 400 años antes de Cristo. Tenía una visión ya visionaria. De modo pues que fue tan estético Sófocles, fue tan estético que su esfuerzo fue tan enorme para que su obra fuera atractiva, seductora, que es un clásico. Clásico significa eso, significa que pervivió a través del tiempo. A través del tiempo, obras escritas en la antigüedad que hoy se leen con la misma vigencia con que se leyó en su época. Bien, entonces Sófocles, estoy hablando de Sófocles, que es el autor de Edipo Rey. Me voy a referir a Edipo Rey. Edipo Rey es una obra, una de las obras más importantes que se han escrito en la literatura universal a lo largo de la historia. ¿Qué pasa con Edipo Rey? Edipo Rey es la historia que cubre el destino del ser humano, es decir, el sino de los griegos. El oráculo vaticina que Layo, el rey de Tebas, iba a tener un hijo que lo iba a matar a él y que se casaría con su madre. Ese fue el vaticinio del oráculo. Los griegos antiguos creían en el oráculo, creían en el sino, destino, ¿no? Entonces creían que nacíamos los seres humanos con el destino ya predestinado, ya asignado por los dioses. Entonces Layo, frente al vaticinio del oráculo, trató de burlar el vaticinio. Y entonces, apenas la mujer dio a luz, mandó a matar a la criatura, imagínense ustedes, con el fin de burlar el vaticinio del oráculo. El paje que fue a quien se le encomendó esta terrible labor, esta terrible tarea de matar a la criatura, se compadeció y se lo regaló a un campesino. El criado que lo iba a matar se lo regaló a un campesino con el fin de no matarlo. Entonces Edipo creció con unos padres adoptivos, sin que él lo supiera, por supuesto, sin que él lo supiera. Bueno, Layo y Yocasta, que eran los reyes, la reina y el rey de Tebas, pensaron que con ese hecho ya habían burlado al oráculo, se habían salvado, porque habían matado supuestamente al niño, al hijo de ellos. Edipo creció creyendo que los padres que lo habían adoptado eran sus padres biológicos. Estando alguna vez en una taberna, en un lugar de libando licor, alguien le dijo al oído que el oráculo había dicho que él iba a matar a su papá y que se iba a casar con su madre. Para que esto no se cumpliera, él huyó de su casa porque él creía que los padres adoptivos que tenía
eran sus padres biológicos. Él huyó de la casa con sus bártulos. Cuando iba en el camino se tropezó con unos caminantes que venían, con una tripulación, mejor, una tripulación. Ahí venía el rey, pero Edipo, por supuesto, no sabía quién era el rey. Se trenzó en una pelea con ellos, una pelea, combatió con ellos y les dio muerte a todos, solamente se salvó uno. Cuando Edipo llegó a Tebas, encontró un concurso cuyo premio era casarse, el hombre que ganara el concurso se casaba con la viuda, con Yocasta, porque ya habían matado a Layo. Entonces Edipo ganó el concurso, se casó con Yocasta. Bueno, de esa manera se cumplió el oráculo. Edipo mató a Tebas, mató a Layo, rey de Tebas, y se casó con Yocasta, que era su madre. Entonces la obra empieza en el momento en que unos suplicantes están frente al palacio exigiéndole a Edipo, que es el rey, porque al casarse con Yocasta se convierte en el rey de Tebas. Era viuda, se casó con la viuda y él se convierte en el rey de Tebas. Entonces, Tebas estaba azotada por las pestes, ¿no? Por las pestes. Entonces, los suplicantes estaban exigiéndole a Edipo que hiciera algo para salvar a Tebas. Y entonces mandaron a buscar a Tiresia, que era un vidente de Tebas. Entonces, para que descifrara, que ayudara a ver qué se podía hacer. Entonces Tiresia dijo que mientras no se castigara al autor de un crimen atroz que se había cometido allí, un crimen inmoral, desastroso, mientras no se castigara al autor de ese crimen, Tebas iba a seguir siendo víctima de la ira de los dioses. Es decir, no se iban a acabar las pestes mientras no se castigara al autor del crimen. Había un crimen impune. Entonces, Edipo empezó a investigar. Por eso Edipo Rey, se convierte quizás en la primera obra policíaca, porque hay un investigador, él investiga el crimen. Es decir, Tiresia, el adivino, le hace ver que mientras no descubra al asesino de un crimen atroz que se cometió en Tebas, Tebas no dejará de sufrir las pestes mandada por los dioses. Entonces él empieza a investigar. Allí se cumple la característica de una obra policíaca. Hay un crimen, hay un investigador y hay un asesino, o hay un delincuente. Entonces Edipo se ve en la obligación de investigar. La investigación lo lleva hacia él mismo, ¿no? Es decir, es el único investigador, el único detective, digámoslo así, cuya investigación lo conduce hacia sí mismo. Es él. Él descubre al final que el asesino es él. Sin culpa, obviamente. Sin premeditación. Porque es que Edipo Rey es la obra de la fatalidad. La fatalidad consiste en que se cumple lo que tiene que cumplirse. Los dioses dijeron que Layo y Yocasta iban a procrear un hijo que mataría a Layo y que se casaría con Yocasta, ¿no? Ellos hicieron todo lo posible por burlar el oráculo, pero el azar, todo, el destino, el sino, se cumplió. Entonces, traigo a colación esto porque me acordé de esta novela, o de este drama, de esta tragedia griega, a raíz de lo que estamos viviendo en Córdoba, de las inundaciones.
¿Por qué? Porque yo me pregunto, bueno, esas inundaciones de Córdoba, de aquí, del Sinú, de Colombia, mejor dicho, de Colombia, ¿será que nosotros aquí en Colombia aún no se ha descubierto realmente el gran asesino de la humanidad? Que vivimos un crimen impune que no se ha castigado. Porque cierto, porque padecemos muchas tragedias en Colombia, como si fuéramos una réplica de Tebas, ¿no es cierto? Donde no se aplacan las pestes, la violencia. Nosotros vivimos la peor de las pestes, que es la violencia. Y las tragedias, ¿no? Por ejemplo, una inundación es una tragedia que de la naturaleza, pero causada por los hombres, por la codicia, etc. Entonces yo me acordé de Edipo Rey, ahora a raíz de las lluvias, del desbordamiento del río Sinú, de las aguas, me acordé de Edipo Rey. Porque Tebas se salva, porque Edipo, cuando descubre que él es el asesino, sin culpa, obviamente, no lo premeditó, mató por azar a su papá y por azar se casó con su madre, con su misma madre, con Yocasta. Él se sacó los ojos. Ese era el castigo más cruel que se podían dar los hombres en esa época, sacarse los ojos. Entonces yo digo, ¿será que aquí en Colombia también se necesita castigar a un Edipo? Sí, castigar a los responsables de tanta tragedia, de tanta violencia. Bueno, quería hacer esa comparación en esta primera parte. Hoy nos acompaña a la estudiante Natalie Salgado, estudiante del programa Español y Literatura. Ella es poeta también, cantante, tiene una hermosa voz. Hoy nos va a acompañar, hoy nos va a leer un artículo para dar entrada al segundo tema, que es la enseñanza de la literatura.

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0: Bien, seguimos con el programa. A continuación, la estudiante Natalie Salgado nos va a leer el artículo de García Márquez, La poesía al alcance de los niños. Es una reflexión de García Márquez, un artículo de prensa, lo escribió en el año 1981, lo publicó en El Espectador, como una crítica, como una su visión personal de cómo debe ser en realidad la enseñanza de la literatura. En este artículo él asume una posición crítica frente a lo que él considera, a los que él considera malos profesores de literatura y que de alguna manera tienen responsabilidad en el desgano, en el hastío de los estudiantes hacia la literatura. Vamos a escuchar entonces en la hermosa voz de Natalie la poesía al alcance de los niños, porque también tiene un artículo que se llama un ensayo, un país al alcance de los niños. Vamos a leer en este caso la poesía al alcance de los niños.
1: Bueno, un saludo a toda la audiencia de Unicordio Estéreo 90.0. Muchas gracias al profesor Nelson Castillo por la invitación. Y bueno, sí, como lo dijo el profesor anteriormente, vamos a hacer la lectura de este artículo de Gabriel García Márquez, La poesía al alcance de los niños. Un maestro de literatura le advirtió el año pasado a la hija menor de un gran amigo mío que su examen final versaría sobre 100 años de soledad. La chica se asustó con toda la razón, no solo porque no había leído el libro, sino porque estaba pendiente de otras materias más graves. Por fortuna, su padre tiene una formación literaria muy seria y un instinto poético como pocos, y la sometió a una preparación tan intensa que, sin duda, llegó al examen mejor armada que su maestro. Sin embargo, este le hizo una pregunta imprevista. ¿Qué significa la letra al revés en el título de 100 años de soledad? Se refería a la edición de Buenos Aires, cuya portada fue hecha por el pintor Vicente Rojo con una letra invertida. Porque así se lo indicó su absoluta y soberana inspiración. La chica, por supuesto, no supo qué contestar. Vicente Rojo me dijo cuando se lo conté que tampoco él lo hubiera sabido. Ese mismo año, mi hijo Gonzalo tuvo que contestar un cuestionario de literatura elaborado en Londres para un examen de admisión. Una de las preguntas pretendía establecer cuál era el símbolo de gallo en el coronel No tiene quien le escriba. Gonzalo, que conoce muy bien el estilo de su casa, no pudo resistir la tentación de tomarle el pelo a aquel sabio remoto y contestó: es el gallo de los huevos de oro. Más tarde supimos que quien obtuvo la mejor nota fue el alumno que contestó, como se lo había enseñado el maestro, que el gallo del coronel era el símbolo de la fuerza popular reprimida. Cuando lo supe, me alegré una vez más de mi buena estrella política, pues el final que yo había pensado para ese libro y que cambié a última hora era que el coronel le torciera el pescuezo al gallo e hiciera con él una sopa de protesta. Desde hace años colecciono estas perlas con las que los malos maestros de literatura pervierten a los niños. Conozco uno de muy buena fe para quien la abuela desalmada, gorda y voraz, que explota a la cándida heréndira para cobrarse una deuda, es el símbolo del capitalismo insaciable. Un maestro católico enseñaba que la subida al cielo de Remedios, la Bella, era una transposición poética de la ascensión en cuerpo y alma de la Virgen María. Otro dictó una clase completa sobre Herbert, un personaje de algún cuento mío que le resuelve problemas a todo el mundo y reparte dinero a manos llenas. Es una hermosa metáfora de Dios, dijo el maestro. Dos críticos de Barcelona me sorprendieron con el descubrimiento de que el otoño del patriarca tenía la misma estructura del tercer concierto de piano de Béla Bartók. Esto me causó una gran alegría por la admiración que le tengo a Béla Bartók, y en especial a ese concierto, pero todavía no he podido entender las analogías de aquellos dos críticos. Un profesor de literatura de la Escuela de Letras en La Habana destinaba muchas horas al análisis de Cien Años de Soledad y llegaba a la conclusión, halagadora y deprimente al mismo tiempo, de que no ofrecía ninguna solución, lo cual terminó de convencerme de que la manía interpretativa termina por ser a la larga una nueva forma de fricción que a veces encalla en el disparate. Debo ser un lector muy ingenuo, porque nunca he pensado que los novelistas quieran decir más de lo que dicen. Cuando Franz Kafka dice que Gregorio Samsa despertó una mañana convertido en un gigantesco insecto, no me parece que eso sea el símbolo de nada. Y lo único que me ha intrigado siempre es qué clase de animal pudo haber sido. Creo que hubo en realidad un tiempo en que las alfombras volaban y había genios prisioneros dentro de las botellas. Creo que la burra de Balaam habló, como lo dice la Biblia, y lo único lamentable es que no se hubiera grabado su voz. Y creo que Josué derribó las murallas de Jericó con el poder de sus trompetas. Y lo único lamentable es que nadie hubiera transcrito su música de demolición. Creo, en fin, que el licenciado Vidriera de Cervantes era en realidad de vidrio, como él lo creía en su locura. Y creo de veras en la jubilosa verdad de que Gargantúa se orinaba a torrentes sobre las catedrales de París. Más aún, creo que otros prodigios similares siguen ocurriendo y que si no los vemos, es en gran parte porque nos lo impide el racionalismo oscurantista que nos inculcaron los malos profesores de literatura. Tengo un gran respeto y sobre todo un gran cariño por el oficio de maestro. Y por eso me duele que ellos también sean víctimas de un sistema de enseñanza que los induce a decir tonterías. Uno de mis seres inolvidables es la maestra que me enseñó a leer a los 5 años. Era una muchacha bella y sabía que no pretendía saber más de lo que podía. Y era además tan joven que con el tiempo ha terminado por ser menor que yo. Fue ella quien nos leía en clase los primeros poemas que me pudrieron el seso para siempre. Recuerdo con la misma gratitud al profesor de literatura del bachillerato, un hombre modesto y prudente que nos llevaba por el laberinto de los buenos libros sin interpretaciones rebuscadas. Este método nos permitía a sus alumnos una participación más personal y libre en el prodigio de la poesía. En síntesis, un curso de literatura no debería ser mucho más que una buena guía de lecturas. Cualquier otra pretensión no sirve para nada, más que para asustar a los niños. Creo yo, aquí, en la trastienda.
0: Muy bien, gracias. Bueno, ahí con ese artículo García Márquez nos introduce al espinoso tema de la enseñanza de la literatura. Es un tema sobre el cual pues nunca los pedagogos se han puesto de acuerdo. Porque siempre pues hay la tentativa de volver la obra literaria como un centro intelectual. Es decir, se tiende a intelectualizar la literatura, el arte, la obra literaria, ¿no es cierto? Por ejemplo, es importante detenernos allí en lo que García Márquez dice sobre los críticos, sobre los profesores que han leído Cien Años en Soledad, que han tratado de enseñarla en las aulas de clase. Había un profesor en Cuba, dice él, que sí, le parecía pues una gran novela, Cien Años en Soledad, pero que no daba soluciones. Entonces, ¿qué significa eso de solución? García Márquez tuvo un impasse en un principio con su primera novela, La hojarasca. La hojarasca es la historia de un cadáver insepulto, como una especie de réplica de Antígona, que también es una obra trágica de Sófocles. El pueblo de Macondo, porque esa historia sucede en Macondo. Se venga de un médico francés que se niega a atender a unos heridos. Y como él vivía solo en la pieza, en el cuarto de una casa alquilada, vivía solo. Era un francés que se vino y huyéndole a la Segunda Guerra Mundial y se quedó viviendo en Macondo, y vivía en un cuarto. Entonces los pobladores de Macondo se juraron una venganza, que el día que se muriera no lo iban a enterrar, que es el castigo que Creonte, el rey de Tebas, que relevó a Edipo en el reinado, le infringió a Antígona porque desobedeció la ley. Desobedeció la ley y entonces le infringió el castigo de no sepultarla. Es decir, iba a morir, murió y no la sepultó. Entonces, esa es la historia de la hojarasca, la historia de un cadáver insepulto por venganza del pueblo de Macondo. Entonces, los críticos literarios criticaron a García Márquez porque era una novela nostálgica que no daba solución revolucionaria, ¿sí? Ya que García Márquez en ese entonces pues, era un militante o simpatizante del Partido Comunista, los críticos del Partido Comunista pues, le reclamaron que estaba escribiendo un arte burgués, reaccionario, que no daba soluciones. Entonces, esas son las barbaridades que para García Márquez se convierten en obstáculos para que los niños, para que los estudiantes puedan percibir como es debido el arte, la estética de una obra literaria, ¿no es cierto? Entonces, es muy diferente. Yo, a raíz de eso, yo escribí algo, la diferencia entre leer e interpretar. Cuando García Márquez dice, por ejemplo, que él debe ser un lector muy, muy ingenuo, porque ocurre que hay una manía pedagógica en los profesores de literatura, y es que todo lo simboliza, ¿no? Por ejemplo, Gregorio Samsa, que es el personaje de Kafka en La Metamorfosis, que amanece convertido en un insecto, para algunos profesores eso simboliza cualquier cosa, simboliza la soledad, simboliza tal cosa, ¿no? Pero García Márquez dice que eso no significa nada, que es una historia. Y sucede también con él, sucede también con, por ejemplo, con el caso de la genealogía, la repetición de los nombres en Macondo. Tú sabes que la familia Buendía, el papá se llama José Arcadio Buendía, el hijo mayor se llama José Arcadio, el hijo de José Arcadio se llama Arcadio, y luego el nieto se llama Arcadio José. Se van repitiendo los nombres. Entonces, muchos críticos han pensado que García Márquez quiso con ello inaugurar la luz de una teoría genealógica. No hay tal, porque eso lo que significa es que eso es una práctica cultural del Caribe colombiano, en una época. Porque la cultura es algo que se va transformando, va cambiando. Entonces, en una época determinada, en la época que García Márquez vivió en su infancia y la que él recordaba, pues los nombres se repetían, ¿sí? En una familia, en el Caribe, sobre todo en el Caribe colombiano. Eso es una costumbre, era una costumbre en el Caribe. De pronto, hoy en día no. Hoy en día, pues ya los padres le ponen, y las madres le ponen nombre a sus hijos, nombres más modernos. Entonces, en obediencia a otras perspectivas. En esa época se le ponía el nombre al hijo del padre, ¿no? Como un honor y como un acto de fe. De pronto uno ponía el nombre de un tío de uno al hijo, porque de pronto con ese nombre le iba a ir bien, ¿sí? Un acto de fe. Entonces hay que tener cuidado en lo que es leer e interpretar. Entonces, eso es lo que, por ejemplo, dice con el gallo. ¿Qué significa el gallo en el coronel? El coronel no tiene que escribir. La historia de un personaje, del coronel, es la historia de un coronel a quien queda esperando una pensión que nunca le llega. Y mientras tanto, él cultiva en un gallo la esperanza, ¿no? Una esperanza de que el gallo va a pelear. Dentro de dos domingos va a pelear y con eso van a dar plata, ¿no? Entonces, García Márquez dice que ese gallo no significa nada. Es decir, no simboliza, mejor, no simboliza nada. Ahora, sí, dentro del contexto, el significado contextual, el sentido que uno le puede dar, sí puede considerar que ese gallo es una especie de esperanza, ¿no? ¿Cierto? Porque él no lo quiere vender. Él tiene un gallo, mientras tanto está esperando la pensión de veterano que le prometió el Estado, el gobierno, y no nunca le llega, no le llega. Que todos los días pregunta, todos los días, toda la semana o todos los días va al correo para ver si ya le llegó la carta de reconocimiento de su pensión. No le llega. Y en forma lateral tiene un gallo que lo está criando, lo está cuidando para pelearlo dentro de 15, de un mes, ¿no? Un domingo. Entonces, uno puede decir, hombre, el coronel deposita en el gallo un sentimiento de esperanza, ¿cierto? Pero no que el gallo simbolice algo, ¿no? Entonces, es muy diferente leer que interpretar. Uno puede derivar. Es decir, leer significa derivar. Tú, a partir de una lectura, puedes derivar sentidos, ¿sí? Pero que sea sustentado por el texto, argumentado por el texto, ¿no es cierto? Por ejemplo, en La Metamorfosis de Kafka, el personaje que amanece convertido en un insecto, algo insólito, ¿no? Totalmente insólito. Yo pienso que es un juego, ¿no? Juego del autor. Porque así como lo convirtió en insecto, pudo haberlo puesto como un enfermo, amaneció enfermo. Gregorio Sanz amaneció con gripa, amaneció y no se puede parar de la cama y va a perder el puesto, porque todo se centra en la preocupación de Gregorio Sanz de perder el puesto, porque no puede ir, porque se descubre que está convertido en un insecto. Algo totalmente insólito. ¿Sí? Cuando García Márquez leyó esa obra en Bogotá, siendo estudiante de Derecho, él dice que experimentó un impacto fuerte, porque él pensaba que eso no se podía hacer en literatura, porque pensó que la literatura era algo serio, ¿no? Que había que abordar temas serios. Pero al darse cuenta que Franz Kafka, el gran escritor genial, se atrevió a presentar un personaje como un insecto, convertirlo en un insecto, digo, bueno, todo es posible. Y eso se alegró porque eso le abría las puertas a él, le abría el camino, es decir, le despejaba. Porque él decía, bueno, si esto se puede hacer, pues a mí también me interesa porque yo tengo muchas cosas surrealistas que contar, ¿no? Imagínense, contar la historia. ¿Qué es lo importante en literatura? Hacer creíble la historia, hacerla creíble, ¿no? Como tú, cuando tú cuentas un chiste, una historia, que la gente te cree, lo que tú, aunque digas una mentira, está tan bien contada que parece una verdad, que parece que hubiera existido en la realidad, pero es una mentira bien contada. ¿Sí? La literatura es eso, al fin y al cabo, ¿no? Una mentira bien contada con visos de verdades, ¿no? Entonces, a él le interesó mucho esta novela porque él también tenía que contar cosas dentro del concepto de una realidad. El concepto de realidad en García Márquez se tiene que ampliar. En García Márquez la realidad consiste en el plano objetivo y en el plano subjetivo. Es decir, en Cien Años de Soledad la realidad, y esto sí es una derivación del libro, crítica, ¿no? No es una aventura. ¿Por qué? Porque allí en Cien Años de Soledad un difunto dialoga con un vivo, ¿no? Como si fuera algo real. Pero él lo logra naturalizar. Naturaliza la escena donde José Arcadio Buendía habla con Prudencio Aguilar. Tanto así que incluso Prudencio Aguilar se venga, desde la muerte se venga de José Arcadio Buendía. ¿Qué es la historia de Cien Años de Soledad? José Arcadio Buendía da muerte a Prudencio Aguilar, porque le grita algo en la gallera, algo totalmente humillante, ¿no? Porque ocurre que Úrsula Iguarán era prima de José Arcadio Buendía. Entonces la mamá de Úrsula la atormentaba, porque le advirtió que no se casara con José Arcadio, porque eran primos, son primos entre sí, y van a dar hijos con cola de cerdo. Entonces se atormentaba mucho y todas las noches Úrsula se ponía unos cinturones de castidad para que su corpulento marido no la violara en la noche, porque ella le daba miedo quedar encinta, en virtud de lo que le había dicho lo que le decía la mamá, que iba a parir hijos con colas de cerdo, porque ya había un antecedente en la familia. Todo eso es mito, ¿no? Eso es un mito. Porque eso no es cierto. En la realidad, científicamente, eso no se puede comprobar de que, porque tú seas prima mía, vayamos a dar un hijo con cola de cerdo. Eso es un mito, ¿no? Y Prudencio, el gallo de ya para terminar, el gallo de José Arcadio Buendía le gana al gallo de Prudencio Aguilar en una tarde de gallo, un domingo. Y entonces, para vengarse de José Arcadio Buendía, Prudencio Aguilar le dice eso. Y dice, ojalá, José Arcadio, que el gallo le haga el favor a tu mujer. Porque se había rodado la bola, el rumor de que Úrsula Iguarán seguía siendo virgen después de 2 meses de casada, porque José Arcadio Buendía era impotente. Entonces eso fue lo que se regó. Lo que en realidad existía era que Úrsula Iguarán se ponía todas las noches en un cinturón de castidad. Y entonces ahí empieza, lo mató, y en la noche le sale a ellos, le sale desde la muerte. Y empiezan y hablan, ¿no? Entonces llegan a un acuerdo, porque le sale todas las noches. Entonces cuando van a tomar agua a la cocina, Úrsula lo ve allí, José Arcadio lo ve bajo la lluvia y sienten lástima por él, porque los mira con una tristeza desde la muerte. Y entonces llegan a un acuerdo. Y hombre, está bien, Prudencio, dice José Arcadio Buendía, hagamos un trato. Yo me voy, tú me dejas la vida en paz y yo me voy de este pueblo. Y así fue cuando empezó José Arcadio Buendía. Se fue con sus amigos y fundaron Macondo. Y luego, bueno, ya eso sería en otro programa, hablar de la venganza de Prudencio Aguilar. Estando muerto, se venga de él. Podemos hablar en el próximo programa sobre la venganza de Prudencio Aguilar contra José Arcadio Buendía. Sí.

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2: Son las 4 con 2 minutos.

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0: Bienvenidos a Música para Colombia por los 91.9 de Javeriana Estéreo. Nos acompaña hoy Néstor Lambuley, director del grupo de canciones populares Nueva Cultura, que está estrenando un nuevo trabajo discográfico, el álbum Cantora de Mil Colores. Lo invitamos hoy para que nos hable sobre este trabajo y también un poco hablar de la historia de esta agrupación ya tradicional en nuestra escena bogotana. Bienvenido, Néstor.
1: Bueno, Jaime, muchas gracias, y a los oyentes de Javeriana. Bueno, pues nos place presentar este trabajo, que fundamentalmente es una manera de primero rendir homenaje a nuestra cantora y pintora María Murcia, quien estuviera en el grupo durante muchos años, desde los años 78, 79 hasta el 2007, que es cuando fallece. Y también es una manera del grupo mostrar ya sus últimos años de, pues digamos, sus últimos años de trabajo, en la medida en que investigamos en los primeros tiempos y volvimos como a reinvestigar, o sea, volver a las regiones a desarrollar ese trabajo de músicas regionales, que nos parece pues algo muy importante dentro de nuestra trayectoria y de nuestro compromiso con la música en general. Donde hacemos músicas del Caribe, músicas del Pacífico, músicas de los llanos orientales y las músicas andinas, pues que de todos modos han caracterizado al grupo desde sus inicios.
0: Bueno, eso ha sido realmente una de las características de Nueva Cultura a través de todos estos años. Ya son 8 trabajos, ¿verdad?, que llevan más o menos cuánto tiempo de historia, casi 40 años, ¿cierto?
1: Bueno, el grupo es así como que en sus inicios, por allá en la Universidad Nacional en el año 76, que nos encontrábamos por ahí haciendo estudios. Yo estudiaba en el conservatorio, otros compañeros hacían otras carreras, y nos encontramos con un ánimo de ofrecer la música popular, sobre todo a los con una dimensión de lo social, de ir a los barrios, de ir a las universidades, y también de pues un poco de mirar lo nuestro, ¿no? En ese momento la moda estaba en las músicas latinoamericanas, obviamente músicas que compartimos mucho y aprendimos de ellas, pero sentíamos la necesidad de mirar

0: fin de hacer nuestro primer trabajo fue Nuestra Cosecha, así como se llama, muy fiel a la sonoridad popular, y luego fuimos desarrollando otras maneras de hacer la música, de componer, de arreglarla, de reinterpretarla y redimensionarla en el campo nuestro, ¿no?
1: Comenzábamos el programa con el tema La Guachafita, un pasaje de Alberto Muñoz. Hablemos un poco sobre lo que acabó de sonar.
0: Bien, sí, dentro de las tradiciones de la música llanera, el grupo Nueva Cultura ha mantenido, digamos, como la línea de hacer esa o de interpretar sonoridades que de pronto no son comerciales, pero que están en las regiones. Entonces, para nosotros, la sonoridad es lo que llamamos los diapasones, que es ese régimen de instrumentos de cuerda pulsada o con plectro. Fundamentalmente se dio en las músicas en las regiones de Casanare y el Meta, antes de que llegara el arpa propiamente a la música llanera. Pues sabemos que el arpa llegó con los jesuitas en la colonia, se volvió ahí, se volvieron ellos, y el arpa también desapareció un poco. Y entonces en Casanare, particularmente, se utilizó mucho las bandolas, los bandolines, los tiples que llamaban en bandolones, o guitarros, y entonces esa manera de tocar la música llanera con los diapasones es una búsqueda y una apuesta que hacemos nosotros. Por eso la guachafita tiene esa particularidad, tocarse con diapasones y obviamente de aportarle el trabajo vocal característico del grupo.
1: Como decíamos al comienzo, pues Nueva Cultura, o un disco de Nueva Cultura, siempre es como un viaje musical por todo el país. Y de los llanos pasamos a la región andina, con el guasirqueño, ya un clásico de Jorge Villamil. Hablemos sobre esa versión que hicieron ustedes en este álbum.
0: Bueno, sí, esa es una exploración, digamos que ahí sí podemos hablar de versión y exploración, ¿no? En el término en que es un tema tan tradicional, un bambuco fiestero, muy después de ese apego pues de la música huilense y tolimense, pero que también aquí particularmente desarrolla un arreglo en el cual exponemos un poco las voces tomando las rítmicas de todo lo que llamamos el sistema musical, las rítmicas de la percusión, las rítmicas de los instrumentos, y se ponen en las voces también para dar ese juego entonces de ubicar el texto popular con los arreglos y la instrumentación de este tipo de músicas como el bambuco fiestero.
1: Vamos entonces con el guasirqueño.

0: Creo que dentro de la discografía de Nueva Cultura ha tenido una presencia muy importante la música de Santander, la Guabina y el Torbellino, ¿cierto? Creo que incluso hubo algún trabajo dedicado bastante a eso, el recordado Adelante Torbellino. Hablemos un poquito de estas guabinas que sonaron y también como la presencia de la guabina en la música de ustedes.
1: Sí, bueno, este es uno de las primeras formas en que las sonoridades que antes no se conocían en el medio de la música popular colombiana, digamos como en las emisoras que promulgaban mucho la parte de la guabina, pero la guabina instrumental y el bambuco y el pasillo urbano de toda esta música estudiantina, de Morales Pino, e inclusive de Garzón y Collazo, toda la música tolimense. Pero en ese caso sentíamos que existían músicas que estaban allí en las regiones y que poco tenían difusión. Es el caso de la guabina, que a la guabina, digamos, son las cantas y las coplas que se cantan a capela y en cuyos intermedios está la música del torbellino. Entonces, esa secuencia entre música de torbellino y cantas y coplas es lo que finalmente se ha llamado todo el concepto del sistema de guabina torbellino santandereanos. Y quizás entonces ha sido la presencia de los duetos vocales junto con los instrumentos como el requinto, el tiple y además de eso toda la percusión menor que particularmente en este caso Nueva Cultura quiere de alguna manera sentir que esas percusiones menores que siempre se tocan de fondo, que son como el, ¿no? Como el que toque por allá pasito y haga el fondito, las queremos poner como en un plano muy presente porque creemos que esa tímbrica es muy importante a lo acústico del grupo.
0: También hablaba al comienzo, pues ya sobre en la historia del grupo de canciones populares Nueva Cultura, pues ya la trayectoria de tantos años y algo que no es tan común en hoy en día en los grupos colombianos de música tradicional, cómo han logrado mantenerse, pues creería también que el hecho de que lleguen nuevas generaciones al grupo ha permitido que se mantenga y que defina su estilo y siga vigente.
1: Sí, bueno, ha sido pues una, digamos, un propósito, un compromiso y quizás pues, claro, un convencimiento y como alguna vez llamamos una apuesta por la música popular. Pues hemos tenido diferentes facetas, los comienzos fueron también muy difíciles en tanto que estas músicas de carácter más campesino no tenían como tanto apoyo, digámoslo así. Luego de eso, pues bueno, pudimos establecer como rasgos institucionales que nos permitieron de alguna manera desarrollarnos un poco en los conciertos. También hicimos una línea de conciertos didácticos y tenemos una línea de conciertos didácticos con las cuales el grupo de canciones populares Nueva Cultura se involucra, digamos, en el campo también pedagógico. Entonces que cogemos como las facetas de la investigación, de la pedagogía, de la interpretación, de la grabación y bueno, eso es un camino largo, pero creemos que hemos sobrevivido, supervivido, pero también hemos vivido, es decir, toda la instancia de la música con grandes esfuerzos y también con muchas satisfacciones.
0: Y bueno, seguimos otra vez nuestro recorrido por Colombia. Vamos otra vez a los llanos. Viene ahora Cayena del Sol. Cuéntenos sobre esta Cayena del Sol, ¿de qué se trata?
1: Bueno, sí, lo mismo, un poco pensando en esa manera en que ahí hablamos de las mixturas instrumentales, nuestro compañero Hernán Cortés, quien ha también trabajado y ha ganado algunos concursos de arreglos y pues de estas maneras de involucrarse como en el medio con las músicas llaneras, nos propone un arreglo precisamente de golpes casanareños, donde se involucran géneros como el gabán, como la chipola, como el pajarillo, inclusive hay sectores de lo que llaman el seis media docena, que era una forma de tocar antiguamente en el casanare. Y entonces nos propone un arreglo donde está la mandolina, está la guitarra, está el tiple, la flauta, el contrabajo, maracas, cucharas, o sea, todo involucrado en esa mixtura, de este tema.
0: Escuchemos entonces Cayena del Sol.

0: Escuchábamos Cantora de Mil Colores, tema que da el nombre al álbum y que además es una composición de Néstor. Hablemos de este tema en particular.
1: Bueno, bien, sí. Cantora de Mil Colores, pues en esa particularidad de María, quien era pintora, fue, pues se graduó en Bellas Artes de la Universidad Nacional, pero también estuvo en ejercicio del canto en Ibagué con el maestro Gilberto Escobar y aquí con el maestro Raúl Mojica en la Nacional, y pues que ya se involucra con nosotros en el canto popular. Entonces, esta composición lo que quiere es Cantora de Mil Colores, es eso, alguien que canta, pinta, ríe, aporta y tiene musicalidad como lo tuvo María en este trabajo con el Nueva Cultura. Y creo que es ahora básicamente es una exploración que en últimas me ha caracterizado también con algunos discos como Aleña Zúmbar, Variaciones Andinas, en donde yo trato de recoger elementos de lo popular, pero ahí ya sí son como muy arreglos y composiciones como al sentir, no sé, urbano y compositivo que en el momento uno tiene. Entonces este tema tiene esa particularidad de también de proponer mistura tímbrica. Y a partir de un modo, digamos, no es un tema que tenga, como decimos nosotros tradicionalmente, tónica dominante, sino se mueve básicamente sobre unos modos que son unas escalas que funcionan, digamos, en la música popular y son la base de este trabajo.
0: Estamos en Música para Colombia por los 91.9 de Javeriana Estéreo, presentando el álbum Cantora de Mil Colores del grupo de canciones populares Nueva Cultura. Los invitamos a que hagan sus comentarios a través de nuestras redes sociales, en Twitter en @javeriana919 o a través de nuestra fanpage de Facebook Javeriana Estéreo 91.9 FM. Y por supuesto, la música del Pacífico siempre ha estado presente en el trabajo del grupo Nueva Cultura. Viene ahora algo con un nombre bastante largo y que Néstor nos cuente también de qué se trata: Jugatoria de los Muchachos Malcriados.
1: Sí, bueno, en estas exploraciones que hacíamos también con grupos de estudiantes de la SAP, bueno, vale la pena decir que nosotros, pues, en ese trabajo investigativo nos vinculamos hace muchos años a la Luisa Calvo como docentes con el maestro Samuel Bedoya, y allí estuvimos haciendo, pues, un trabajo de muchos años y el cual vino como a confluir en el programa de músicas caribe iberoamericanas de la Facultad de Artes de la Distrital, de la SAP. Entonces, transcurrir, digamos que fuimos con muchos muchachos al Pacífico a viajar con un grupo de investigación. La universidad nos financiaba parte, otra parte la financiábamos nosotros. Y llegamos a Guapi, a la casa de José Antonio Torres y de Pacho Torres, Gualajo, José Torres. Y estuvimos en su casa. En ese momento, Gualajo lo ubicamos en Cali, pero estuvimos con Pacho Torres, con el hermano en su casa, y él nos mostró esta juga. Y nos decía pues que era una manera como de cómo ellos vivieron su infancia y cómo relacionaron la música con la infancia, pues de toda la picardía y de todo lo que conocemos que son las juventudes y los muchachos en esas regiones, quizás también de poco reconocimiento por los centralismos de los gobiernos. Entonces, esta juga es básicamente la experiencia que Pacho Torres nos cuenta, compuesta por él, y nos la tocó en la marimba, la aprendimos allá con él, y esta es la versión que surge para el Nueva.
0: Escuchemos entonces esta versión de la Jugatoria de los Muchachos Malcriados a cargo del grupo de canciones populares Nueva Cultura.

0: Acabamos de escuchar el son Orisa, la reina de la tambora, original de Nicolás Rodríguez, Nicoyembe, también alguien que ha hecho parte también de la historia del grupo.
1: Claro, con Nicoyembe, pues nos hemos conocido hace 30 años con la, con ese, en esa dinámica del recorrido de los grupos por diferentes escenarios. Y pues claro, coincidimos con él, el Nicolás, oriundo del Chocó, pero que vivió en San Andrés y tuvo toda esa influencia con estas músicas del Caribe, en conexión con Jamaica y básicamente con Trinidad Tobago y todas estas músicas del calipso también que Nicolás ha investigado. Y el son Orisa, que también nos nombra ahí, que básicamente todas las búsquedas que él hace. Entonces con él nos hemos involucrado tanto interpretativamente, porque él, entonces los invitamos a los conciertos, de hecho va a estar invitado al próximo concierto del cual hablaremos ahorita, y entonces y sus composiciones han sido, él ha sido muy generoso con sus maneras de componer y sus maneras de brindarnos su música para el grupo.
0: Y nos vamos a despedir con el tema que cierra el disco. Se llama Que te vaya bien. Hablemos de esto antes de despedirnos.
1: Bien, bueno, sí, también en las salidas nuestras fuimos a Necoclí, al Festival del Bullerengue, conocimos a Eloísa Garcés, quien es la compositora, y bueno, retomamos el tema en la tarima, ella muy amablemente también nos lo grabó, y pues como todo, solicitamos su permiso y digamos, lo incorporamos, como decimos nosotros, al repertorio del Nueva, y esta es la muestra entonces del Bullerengue, Que te vaya bien, que también en última se convierte en la metáfora también de una despedida a María, ¿no? De como de cantarle a ella en su nueva fase cósmica en que está, que te vaya bien.
0: Bueno, así deseamos que a Néstor y a toda la gente del Grupo Nueva Cultura les vaya muy bien en el concierto y bueno, en todo lo que viene con este nuevo trabajo. Le deseamos todo lo mejor y esperamos que nos acompañe en una nueva oportunidad en este espacio.
1: Bueno, sí, muchas gracias, de verdad, Jaime, y a la Universidad Javeriana por este espacio.
0: Hasta este momento los acompañamos Vanessa Ocoro en la ingeniería de sonido y quien les habla Jaime Rodríguez.

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2: Son las 4 con 58 minutos.
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2: Son las 5 en punto.

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1: Son las 5 con 30 minutos.
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es mi hermano, Piñón. ¡Víctor!

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1: Son las 6:01.

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1: Salud, mi reina. Silvestre, mi hermano. Sírvete otro. ¿Cómo dice?

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1: Son las 6 con 30 minutos.
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1: Son las 7 en punto.
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